En la producción está por aquí Rob. En las redes me encuentras como Radamés Núñez. Y ya lo sabes, comenzando con historias al volante a través de Talkback en iHeart Radio. ¿Qué es lo que tienes que hacer? Manda algo que te haya sucedido divertido, chusco, paranormal, mientras manejas o vas como acompañante, y tienes la oportunidad de llevarte tus boletos, los mejores lugares para Top Low, que se presenta el día de mañana, 1 de octubre, en concierto. Así que mandar, pero ya, tus historias al volante. Comenzamos con esto de Police, se llama Every Breath You Take, y suena en 106.5 Mix, 80s, 90s y más.

0: Así se llama la canción Love to Hate You del año 1991, algo de Erasure. Hablando de ellos, bueno, pues anunció Radio su vigésimo disco de estudio, que llegará este próximo 12 de marzo del año 2027, con 10 nuevas canciones. Además, será su primer disco completamente nuevo desde el año 2020, y ya tenemos el primer sencillo, Wings of Love. Pero Radio también va a tener un lado más íntimo. El disco nació después de un periodo de duelo y experiencias difíciles para ambos músicos, con canciones sobre el amor, la pérdida y la injusticia. Musicalmente, incorporaron pianos y guitarras acústicas para darle nuevos colores al clásico sonido electrónico de Erasure. Así que sí, después de 40 años de música, Andy Bell y Vince Clark vuelven a encender los sintetizadores. Ahí están estas grandes noticias acerca de Erasure. 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
4: Amigos de Mix, buen camino. Yo soy Fer y para mí es un gusto acompañarlos. Vamos con toda la información de las calles.
1: Aviso.
4: Vas a encontrar un encharcamiento en Paseo de la Reforma a la altura de Insurgentes con dirección a Circuito Interior. Tómalo en cuenta y conduce con precaución.
1: A vuelta de rueda.
4: En Avenida Lomas Verdes de Cristóbal Colón a Periférico. Se complica el avance en Zaragoza de Telecomunicaciones a República Federal.
1: Tráfico lento.
4: En Eje 2 Norte de Insurgentes a Circuito Interior.
1: Ligera carga.
4: En Avenida Glatao de Ermita Iztapalapa a Eje 6 Sur, con ligera carga en Simón Bolívar de Viaducto a Eje 6 Sur.
1: Buen avance.
4: Aprovecha que no hay tráfico en Eje Central de Ajusco a Independencia.
1: Clima.
4: 18 grados.
1: Lluvia.
4: En varios puntos de la ciudad. 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
0: Oye, tengo por aquí un saludo muy especial, cuando son ya las 6:16, para Mati Matías, que me está escuchando en este momento. No sé si va o viene de entrenar al fut. Es un gran futbolista, De ahí a jugar en profesional, aunque no lo creas.
15: Mati.
0: Eso. Así que ahí está el saludo para Mati Matías. No le cambies.

0: Así se llama la canción, Who Can It Be Now, algo de Men at Work del año 1981. Oye, tengo por aquí invitaciones, boletos, los mejores lugares para Top Law, que se presenta el día de mañana, jueves 1 de octubre, en concierto. ¿Quieres estar ahí? Fácil y sencillo, manda tu historia al volante, ahí en Talkback en iHeartRadio. ¿Quién nos acompaña de este lado? ¡Hola!
1: Hola, ¿qué tal? Soy conductor de aplicación y ahora en el mundial me tocó ser también niñera en uno de los festejos. Eran como las 4 de la mañana y recogí unas chicas que estaban en muy mal estado. Órale. Iban a distintos lugares, pero solo habían puesto una ubicación. Y todavía para colmo, a medio viaje empezaron a vomitar. Afortunadamente no dentro del carro, pero teníamos que ayudarlas a llegar sanas y salvas. Saludos.
0: Saludos de regreso y el aplauso primero porque las llevó sanas y salvas, ¿no? Eso. Muy bien. Y sí. Y además se lleva sus boletos. Ahora sí, un aplauso, mi querido Osmar. Boletos dobles para Top Law en concierto mañana 1 de octubre. Así que ya escuchaste qué sencillo es ganar. Solamente manda tu historia al volante en Talkback en iHeartRadio. Por lo pronto viene por aquí esto de Queen del año 1974. Se llama Killer Queen. En 106.5 Mix, 80s, 90s y más. Soy Radamés Núñez, no le cambies.

0: Esto que escuchamos fue algo de Ace of Base, se llama Design, cuando son ya las 6 de la tarde con 38 minutos. Más historias al volante a través de Talkback en iHeartRadio. ¿Quién nos acompaña por acá? ¡Hola!
1: ¿Qué onda, Rada? Yo soy el Picos.
0: ¿Qué onda,
1: soy
0: Picos?
1: Chofer de aquí de un camión de ruta.
0: Ok.
1: Una vez, pues fíjate que estaba subiendo una señora, pues ya de la tercera edad, ¿no?
0: Ajá.
1: Y en eso que llega un chavo y le mete un recargón, ¿no? Que le digo, carnal, respeta las camas, ¿no? Le dije, no, no te puedes subir a la unidad si no le pides una disculpa a la dama. No, ajá, se me pone medio violento. Yo digo, no, pues ajá, no me importa, la verdad es que esas cosas no se hacen. Entonces, hasta que no le pidió una disculpa a la señora, yo no le dejé subir. Ya después se calmó y pues mucha gente también me dio la razón que venía ahí de pasaje y pues ya el chavo le pidió disculpas y pues ya se subió de mala gana. Pero pues es que no se vale, sí me dio mucho coraje.
0: Pues cómo no, mi querido Picos. Oye, primero un aplauso para él, ¿no? Aplausos para el Picos porque habla más que un perdido cuando lo encuentran y todo lo que nos dijo en 30 segundos, ¿no? Y el segundo aplauso es porque se lleva sus boletos, los mejores lugares para Top Loft en concierto mañana primero de octubre. Muchas felicidades, ya escuchaste qué sencillo es ganar. Solamente manda tu historia al volante ahí en Talkback en iHeartRadio. 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
5: Amigos de Mix, buen camino. Yo soy Fer y seguimos con más información.
2: Accidente.
5: En Constituyentes, pasando periférico con dirección a Observatorio. Tómenlo en cuenta y conduzcan con cuidado.
2: Semáforos descompuestos.
5: En Pacífico y Miguel Ángel de Quevedo.
2: A vuelta de rueda.
5: En Zaragoza, de Telecomunicaciones a República Federal. Se complica el avance en Florencia de Chapultepec a Paseo de la Reforma.
2: Ligera carga.
5: En Avenida Chimalhuacán, de calle 11 hasta Adolfo López Mateos. Con ligera carga en Avenida Plutarco Elías Calles, de Municipio Libre hasta Avenida Santiago.
2: Buen avance.
5: Aprovechen que no hay tráfico en viaducto Río de la Piedad, de Río Churubusco a Congreso de la Unión.
2: Clima.
5: Nos mantenemos en los 18 grados y continúa lloviendo en varios puntos de la ciudad. 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
2: Estamos arrancando ya con la segunda hora de este programa en este miércoles, mitad de semana, 30 de septiembre. Soy Radamés Núñez contigo desde las 6 y hasta las 9 de la noche. Oye, Bruno Mars regresa a nuestro país, se va a presentar los días 3, 4, 7 y 8 de diciembre ahí en el Estadio GNP. Y aquí en este programa voy a tener los mejores lugares para estos conciertos, así que muy, pero muy pendientes. Además, en esta siguiente hora vamos a platicar acerca del proyecto del hijo de Roger Waters y además la anécdota de una guitarra regalada por un fan y que marcó a Bruce Springsteen. En la música viene por aquí algo de Foreigner, Cranberries, Michael Jackson, Maroon 5, Phil Collins y muchos más. Para muestra, aquí está esto de Boyz II Gang y suena en la estación que tiene más y más música continua. Esto es 106.5 Mix, 80s, 90s y más.

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0: Another Brick in the Wall, algo de Pink Floyd del año 1979. Oye, ahí dicen que los grandes negocios pasan de padres a hijos. Y parece que en la familia Waters también aplica para Pink Floyd. Roger Waters puso en marcha un nuevo espectáculo llamado Roger Waters Presents Legacy a Pink Floyd Show. Pero ¿quién va a estar al frente de la banda? Será su hijo Harry Waters, quien va a ser director musical, además de tocar el piano y participar en las voces. Y ojo, porque Harry conoce perfectamente este repertorio. Tocó durante más de 15 años junto a su padre y su relación con Pink Floyd viene desde niño. Su voz incluso apareció en Goodbye Blue Sky del disco The Wall. El proyecto va a tener una banda de 10 músicos y también se va a concentrar en la llamada época dorada de Pink Floyd entre 1971 y 1979, con canciones como The Dark Side of the Moon, Animals y The Wall. Y bueno, Harry asegura que la intención es recrear estos discos lo más fielmente posible, prácticamente nota por nota. La gira va a empezar el próximo 15 de febrero del próximo año y contempla fechas en Norteamérica, además de planes para Europa. Y Roger no estará sobre el escenario, pero sí detrás de la creación de este espectáculo. Ahí están las grandes noticias para todos aquellos fans de Roger Waters y de Pink Floyd. 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
4: Buen camino amigos de Mix, yo soy Fer y seguimos con más información.
1: Aviso.
4: Por concierto de Juntos a las 8:30 en el Auditorio Nacional, consideran afectación vial en Paseo de la Reforma. Utilicen como alternativas Presidente Masaryk, Calzada Chivatito y Periférico.
1: A vuelta de rueda.
4: En conscripto de Boulevard Pipila a Periférico. Hay intensa carga en Constituyentes de prolongación Paseo de la Reforma a Observatorio.
1: Tráfico lento.
4: En Sullivan de Ignacio Altamirano a Insurgentes.
1: Ligera carga.
4: En Avenida Glatao de Ermita Iztapalapa a Eje 6 Sur. Con ligera carga en Eje 1 Oriente de Eje 1 Norte a Fray Servando.
1: Buen avance.
4: Aprovechen que no hay tráfico en municipio libre de circuito interior a Tlalpan.
1: Clima.
4: 18 grados.
1: Lluvia.
4: En varios puntos de la ciudad. 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

0: Graham regresa al estudio para grabar voces con su hijo Cruz. Juego de Tronos finalmente llegará a la gran pantalla en 2029 con la conquista de Aegon. Ya hay trailer del documental The One About Matthew Perry que llegará al streaming el 27 de octubre. Anne Hathaway anuncia que se alejará de las cámaras tras su quinto estreno del año. El creador de Futurama afirma que la serie no ha terminado a pesar de que el episodio final se emite esta semana. Erasure anuncia el nuevo álbum, Radio Radio, y gira para 2027.
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Esto que escuchamos fue algo de Rick Astley del año 1987, Never Gonna Give You Up. A continuación viene por aquí Lo que no sabías de... Si viene o no viene, mi querido Osmar. Sí, sí viene, ¿no? 3, 2...

Lo que no sabías de precisamente Casey and the Sunshine Band, una de las agrupaciones más importantes de la música disco, funk y rhythm and blues. El nombre es un juego de palabras geográfico y personal. Casey proviene fonéticamente de la pronunciación en inglés del apellido de su fundador, Casey. Por su parte, Sunshine Band rinde homenaje a Florida, el estado natal de la banda, conocido oficialmente como el Sunshine State, el estado del sol. Después del lanzamiento de su segundo disco homónimo en el año de 1975, la banda se convirtió en el primer grupo en lograr 4 sencillos número 1 en las listas de Estados Unidos, en un periodo de 12 meses, un año. La última agrupación que había conseguido esa hazaña fueron The Beatles en 1964. Antes de fundar la banda, Harry Wayne Casey no era una estrella de la industria. Trabajaba a media jornada cumpliendo tareas de oficina, y en el almacén de una disquera independiente en Miami, fue en esos mismos estudios donde empezó a usar las instalaciones fuera de horario. Conoció a su socio compositor Richard Finch y formó el legendario grupo. La repetición constante del coro en su canción That's the Way fue hecho a propósito por Casey, ya que trabajó durante años en esta tienda de discos atendiendo a clientes que querían comprar música, pero nunca recordaban el título. Para asegurarse de que nadie olvidara cómo pedir su canción, diseñó un estribillo donde el título se repitiera constantemente. Esto fue Lo que no sabías de Casey and the Sunshine Band, a quienes vamos a escuchar precisamente con esto que se llama That's the Way, del año 1975. 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Ya son las 7 de la noche con 29 minutos. No le

0: Esto que escuchamos se llama así, Linger, algo de Cranberries, cuando son ya las 7 de la noche con 41 minutos. Oye, como tú lo sabes, a veces el mejor regalo para un músico no es un disco de oro ni un premio, sino simplemente una guitarra cargada de canciones que todavía no existen. Durante su temporada de Bruce Springsteen on Broadway, entre el año del año 2017, y 2018, Bruce salió del teatro, se encontró con un joven sosteniendo una guitarra y pensó que quería un autógrafo, pero no. Quería regalársela. El jefe la aceptó, se la llevó a casa y terminó dejándola en su sala. Tiempo después, cuando regresaron las ganas de componer, DeVos tomó aquella guitarra. Le gustaba su sonido, la calidad de sus diferentes maderas y, sobre todo, lo fácil que resultaba tocarla. Y entonces ocurrió la magia. Las canciones empezaron a salir una tras otra. Compuso prácticamente todo el material nuevo de su disco, Letter to You. Las canciones surgieron en menos de 10 días, mientras recorría diferentes habitaciones de su casa, escribiendo prácticamente una por día. El álbum apareció en octubre del año 2020 y significó además el regreso de Bruce con la E Street Band en un disco de estudio. Lo más increíble es que Bruce Springsteen nunca reveló la identidad de aquel joven. Solamente reconoció que tenía una deuda con él donde quiera que estuviera. Gran historia, gran anécdota acerca de Bruce Springsteen. 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
4: Buen camino, amigos de Mix. Yo soy Fer y seguimos con más información.
1: Aviso.
4: Por concierto de Juntos a las 8:30 en el Auditorio Nacional, consideren afectación vial en Paseo de la Reforma. Utilicen como alternativas Presidente Masaryk, Calzado Chivatito y Periférico.
1: A vuelta de rueda.
4: En Conscripto de Boulevard Pipila a Periférico. Hay intensa carga en Constituyentes de prolongación Paseo de la Reforma a Observatorio.
1: Tráfico lento.
4: En Sullivan de Ignacio Altamirano a Insurgentes.
1: Ligera carga.
4: En Avenida Glatao de Ermita Iztapalapa a Eje 6 Sur, con ligera carga en Eje 1 Oriente de Eje 1 Norte a Fray Servando.
1: Buen avance.
4: Aprovechen que no hay tráfico en municipio libre de circuito interior a Tlalpan.
1: Clima.
4: 18 grados.
1: Lluvia.
4: En varios puntos de la ciudad. 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
2: Oye, imagínate tener apenas 27 años, haber conquistado prácticamente todo lo que un músico podía soñar y de pronto sentir que ya no sabes qué hacer con tu vida. Eso fue lo que le ocurrió a Paul McCartney. Esto también después de la separación de The Beatles, quien recordó que el final del grupo lo dejó profundamente deprimido. The Beatles habían sido prácticamente toda su vida adulta. Llegó a pensar que quizá nunca volvería a escribir música. No era solamente perder una banda, era separarse de John Lennon, George Harrison y Ringo Starr, amigos con los que había crecido, creado canciones y vivido una fama prácticamente imposible de repetir. A esto se sumaron problemas legales y personales que hicieron todavía más complicada aquella etapa. Paul encontró refugio junto a Linda McCartney y su familia, alejándose a su granja en Escocia. Pero bueno, finalmente encontró la respuesta: volver a empezar. Primero llegó su carrera como solista y después Wings, la banda que formó junto a Linda y con la que demostraría que sí existía vida después de The Beatles. Y la demás es historia y ya la conocemos. Escuchemos precisamente esto de Paul McCartney, se llama Live and Let Die. 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
2: Arrancando ya con la tercera hora de este programa, soy Radamés Núñez, te acompaño como todos los días, desde las 6 y hasta las 9 de la noche. En las redes, Facebook y en Instagram, me encuentras así, como Radamés Núñez. Oye, recuerda que Matute se presenta con Disco Estéreo Tour este próximo 29 de noviembre en Arena Ciudad de México, y aquí en este programa voy a tener los mejores lugares. ¡Saludos, Rob! Para este concierto, el concierto de Matute, no te lo puedes perder, así que muy pendientes. Además, en esta siguiente hora vamos a regresar en el tiempo hasta el año de 1991. Viene también por aquí Mañana en la Música y te voy a platicar cuáles son las mejores series del siglo XXI. Y además, vamos a comentar aquí quién es la mujer que apareció en la portada del disco debut de Black Sabbath. Todo esto y más acompañado de la mejor música para muestra, Eurythmics. Y suena en 106.5 Mix, 80s, 90s y más.

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0: Esto que escuchamos es algo del año 1993, Aerosmith con Crying. Oye, déjame platicarte, si todavía estás buscando qué serie ver este fin de semana, bueno, pues acaba de publicar una lista que podría resolverte este problema. Pero vamos directamente con las primeras cinco. En el número 5 aparece Fleabag, la comedia británica creada y protagonizada por Phoebe Waller-Bridge. En el 4 se encuentra Successions, con las peleas, además traiciones y ambiciones de la familia Roy. El tercer lugar es para Mad Men. En el número 2 está The Wire, el aclamado retrato de Baltimore creado por David Simon. Finalmente, la elegida como mejor serie del siglo XXI es nada más y nada menos... ¿Cuál crees? Breaking Bad, protagonizada por Bryan Cranston como Walter White. Y bueno, te preguntarás, ¿y Los Soprano? Antes de que alguien proteste, esta serie no fue olvidada. No podía competir porque se estrenó en enero de 1999. Y esta encuesta solamente consideró producciones estrenadas desde el primero de enero del año 2000. Así que ahí está, Breaking Bad se lleva... la mejor serie del siglo XXI. Y sí, es muy, pero muy buena. Si no la han visto, dense la oportunidad. 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
4: Hola amigos de Mix, yo soy Fer y seguimos con más información.
1: Aviso.
4: Por asistentes a concierto de Maroon 5 en el estadio Alfredo Harpelú a las 9, considera complicaciones viales en viaducto Río de la Piedad. Utiliza como alternativas Eje 4 Sur, Eje 3 Oriente y Zaragoza.
1: A vuelta de rueda.
4: Se complica el avance en Avenida Revolución de viaducto a San Antonio. También en Ejército Nacional de Circuito Bicentenario a Río San Joaquín.
1: Ligera carga.
4: En Paseo de la Reforma de Circuito Interior a Periférico. Con carga en semáforos en Eje 2 Norte de Eduardo Molina a Paseo de la Reforma.
1: Buen avance.
4: Y aprovechen que no hay tráfico en Avenida Lomas Verdes de vía Adolfo López Mateos a Periférico.
1: Clima.
4: 17 grados.
1: Lluvia.
4: En varios puntos de la ciudad. 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

Regresemos en el tiempo, hasta el año de 1991. En ese año, la Unión Soviética, URSS, se disolvió, poniendo fin formalmente a la Guerra Fría. También ocurría un impresionante eclipse total de sol visible en gran parte de México, oscureciendo el cielo de la Ciudad de México al mediodía. Linus Torvalds desarrolló y dio inicio al núcleo del sistema operativo Linux. Además, las películas más taquilleras del año fueron las siguientes: Terminator 2, El Juicio Final, revolucionando los efectos digitales de la mano de James Cameron, y además liderando la taquilla con más de 520 millones de dólares. Salía también La Bella y la Bestia, recaudando más de 424 millones, y Robin Hood, Príncipe de los Ladrones, protagonizada por Kevin Costner. R.E.M. lanzaba su séptimo disco, Out of Time, del cual se desprendía el sencillo Losing My Religion. Fue la canción responsable de mudar el rock alternativo de las estaciones de radio universitarias directamente a las listas de éxitos comerciales mundiales. Todo esto sucedía en ese año, el año 1991, y es por eso que también vamos a escuchar esta canción que suena por aquí ya de fondo, Losing My Religion, R.E.M. 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

0: Esto que escuchamos fue algo del año 1996. Alanis Morissette. La canción se llama Ironic. Oye, durante décadas fue simplemente la misteriosa mujer vestida de negro en la portada del primer disco de Black Sabbath. Hoy, más de medio siglo después, aquella figura salió de las sombras para presentar su propia música. Se llama Louisa Livingston. Tenía alrededor de 18 años cuando posó frente al antiguo molino para la escalofriante portada del álbum Black Sabbath, publicado en ese año, 1970. Curiosamente, su identidad permaneció prácticamente como un misterio hasta que fue revelada públicamente en el año 2020. Actualmente hace música bajo el nombre de Indreva, abreviatura de Incredible Dream Band, y ahora lanzó Alice, un EP de 5 canciones que ella misma describe como una ópera rock psicodélica. La historia recupera a Alicia en el País de las Maravillas, pero la transporta hasta el año 2026 para enfrentarse a un nuevo mundo lleno de internet, algoritmos e inteligencia artificial. Así que 56 años después, la misteriosa mujer del primer disco de Sabbath ya no solamente forma parte de una portada, ahora también quiere que escuchemos su propia música. 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
4: Amigos de Mix, que tengan excelente camino.
1: Aviso.
4: Debido a la lluvia, se implementa marcha de seguridad en las líneas 1, 2, 3, 4, 5, 8, 9, D y 12 del metro.
1: Inundación.
4: En la carretera México-Pachuca, a la altura del Mexibus Insurgentes. Tómenlo en cuenta y conduzcan con mucho cuidado.
1: Tráfico lento.
4: En la avenida Oceanía, de Metro Romero Rubio a Río Consulado. Vamos poco a poco en Tlalpan, de División del Norte a Miguel Ángel de Quevedo.
1: Ligera carga.
4: En la avenida del Taller de San Antonio Abad Eje 2 Oriente, con ligera carga en Patriotismo de San Antonio a Viaducto Miguel Alemán.
1: Buen avance.
4: Aprovechen que no hay tráfico en la autopista México-Pachuca de Vía Morelos a Periférico Río de los Remedios.
1: Clima.
4: 16 grados. 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

0: vámonos. Momento de irnos a descansar. Ya casi son las 9 de la noche. Mañana jueves, comenzando un mes más. 1 de octubre, tú y yo tenemos una cita en punto de las 6 de la tarde. Gracias, Osmar, por estar aquí en los controles. Gracias, mi querido Rob, en la producción.
1: ¡Ah, hijos!
0: Soy Radamés Núñez y gracias a ti por dejarme acompañarte estas últimas 3 horas. Me voy a ir con esto de Roxette del año 1991. Se llama Joyride. Y te quedas en buena compañía de 106.5 Mix, 80s, 90s y más. Buenas noches, pórtense bien, que sean felices y adiós. Hello.

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2: Amigos de Mix, buen camino. Yo soy Fer y seguimos con más información.
0: Accidente.
2: En Avenida Revolución, a la altura de Barranca del Muerto.
0: Inundación.
2: En la carretera México-Pachuca, a la altura del Mexibus Insurgentes. Tómenlo en cuenta y conduzcan con mucho cuidado.
0: Tráfico lento.
2: En Viaducto Miguel Alemán de Revolución a Tlalpan. También se complica el avance en Viaducto Río de la Piedad de Tlalpan a Río Churubusco.
0: Ligera carga.
2: En Patriotismo de San Antonio a Viaducto Miguel Alemán. Con carga en semáforos en Doctor Río de la Loza de Avenida Cuauhtémoc a Eje Central.
0: Buen avance.
2: Aprovechen que no hay tráfico en Avenida Lomas Verdes de vía Adolfo López Mateos a Periférico.
0: Clima.
2: 16 grados. 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

0: Luisa Carrandi. Victoria Beckham regresa al estudio para grabar voces con su hijo Cruz. Juego de Tronos finalmente llegará a la gran pantalla en 2029 con la conquista de Aegon. Ya hay trailer del documental The One About Matthew Perry que llegará al streaming el 27 de octubre. Anne Hathaway anuncia que se alejará de las cámaras tras su quinto estreno del año. El creador de Futurama afirma que la serie no ha terminado a pesar de que el episodio final se emite esta semana. Erasure anuncia el nuevo álbum, Radio Radio, y gira para 2027.
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3: Amigos de Mix, buen camino. Yo soy Fer y vamos con más información.
0: Accidente.
3: En la autopista México-Pachuca, pasando vía Morelos con dirección a Pachuca. Tómenlo en cuenta y conduzcan con precaución.
0: Tráfico lento.
3: En Marina Nacional de Laguna de Mairana, Mariano Escobedo. Vamos lento en Río de los Remedios, de vidrio plano hasta la autopista México-Pachuca.
0: Ligera carga.
3: En Paseo de la Reforma de Circuito Interior a Periférico. Con asentamientos en semáforos en Rivera de San Cosme de Insurgentes a Circuito Interior. También en Río Tíber de Reforma a Río Grijalva.
0: Buen avance.
3: Y aprovechen que no hay tráfico en Avenida Lomas Verdes de vía Adolfo López Mateos a Periférico.
0: Clima.
3: 16 grados. 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
3: Amigos de Mix, qué gusto acompañar su camino. Yo soy Fer y vamos con más información de las calles.
1: Aviso.
3: Mañana no circulan los autos con holograma 1 y 2 de verificación con engomado verde, terminación de placas 1 y 2.
1: A vuelta de rueda.
3: En viaducto Río de la Piedad de Río Churubusco a Zaragoza.
1: Tráfico lento.
3: En Insurgentes de Montevideo a Río de los Remedios. Vamos poco a poco en Eje 4 Sur de Resina a Eje 4 Oriente.
1: Ligera carga.
3: En Doctor Río de la Loza de Avenida Cuauhtémoc a Eje Central, con asentamientos en semáforos en Río Tíber de Reforma a Río Grijalva.
1: Buen avance.
3: Aprovechen que no hay tráfico en Eje 3 Sur de Viaducto Río de la Piedad a Eje 3 Oriente.
1: Clima.
3: 16 grados. 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
3: Excelente camino, amigos de Mix.
0: Aviso.
3: La línea 1 del cablebus entre Indios Verdes y Coatepec tiene horario de servicio de lunes a viernes de 5 de la mañana a 11 de la noche. Sábados de 6 de la mañana a 11 de la noche. Domingos de las 7 de la mañana a las 11 de la noche. El costo del viaje es de $7.
0: Tráfico lento.
3: En Insurgentes, de Montevideo a Río de los Remedios. Vamos lento en Ermita Iztapalapa de Eje 3 Oriente hasta llegar a Avenida Tláhuac.
0: Ligera carga.
3: En Fray Servando de Eje Central a Eje 1 Oriente. Río Tíber con carga en semáforos de Reforma a Río Grijalva.
0: Buen avance.
3: Y aprovechen que no hay tráfico en Avenida Chimalhuacán de Periférico hasta Adolfo López Mateos.
0: Clima.
3: 16 grados. 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
3: Amigos de Mix, buen camino. Yo soy Fer y empezamos con la última hora de información vial.
4: Aviso.
3: La línea 13 del trolebús entre las estaciones Constitución de 1917 y Mixcuac tiene horario de servicio de lunes a domingo de 5 de la mañana a 12 de la noche. El costo del viaje es de 7 pesos.
4: Tráfico lento.
3: En viaducto Miguel Alemán de Monterrey a Tlalpan, se complica el avance en eje 1 norte de Metro Angares a Economía.
4: Ligera carga.
3: En Ermita Iztapalapa de eje 3 oriente hasta llegar a Avenida Tláhuac, con asentamientos en semáforos en Fray Servando de eje central a eje 1 oriente.
4: Buen avance.
3: Y aprovechen que no hay tráfico en Avenida Hidalgo de eje central a Reforma.
4: Clima.
3: Nos mantenemos en los 16 grados. 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
3: Amigos de Mix, excelente noche. Yo soy Fer y para mí fue un gusto acompañar su camino. Me despido con esta última información vial.
0: Aviso.
3: Mañana no circulan los autos con holograma 1 y 2 de verificación con engomado verde, terminación de placas 1 y 2.
0: Buen avance.
3: En Arcos de Belén de Eje Central a Valderas. Fluido en la autopista México-Puebla de Eje 6 Sur a la Concordia. Libra en la autopista México-Toluca de Avenida Arteaga y Salazar a prolongación Paseo de la Reforma. Sin complicaciones en Chapultepec de Avenida Sonora a Eje 2 Poniente. Y aprovechen que no hay tráfico en Avenida Chimalhuacán de Periférico hasta Adolfo López Mateos.
0: Clima.
3: 16 grados. Para mañana esperamos una temperatura máxima de 22 grados y una mínima de 16 grados, con 60% de posibilidad de lluvia. Así que no olviden sus paraguas. 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
2: Son las 6 de la mañana en punto en la Ciudad de México. Muy buenos días tengan todos ustedes. Bienvenidos al programa matutino de 106.5 Mix. Es jueves primero de octubre. Me acompaña Kike en los controles, Andy en la producción. Soy Leana Rodríguez y vamos a estar por acá de aquí hasta las 10 de la mañana.

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2: Tu Facebook La Reclu, te puedes comunicar a través de iHeartRadio con el botón de Talkback. Kike en los controles, Andy en la producción, soy Leana Rodríguez, tu mejor amiga de las mañanas, tu amiga más personal, de 6 a 10 a.m. Iniciamos este programa con música de Eagles y esto llamado Hotel California en 106.5 Mix, 80s, 90s y más.

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Red, los Red Hot Chili Peppers en 106.5 Mix. Empezamos con las celebraciones cumpleañeras. El primero de octubre de 1958 nació en Liverpool, Inglaterra, un hombre llamado Martin Cooper. Este hombre es músico, él es el segundo tecladista y a veces saxofonista en una banda llamada Orchestral Maneuvers in the Dark, un proyecto al que se incorporó en 1980. Martin Cooper está celebrando su cumpleaños 68 y lo vamos a festejar, por supuesto, con música de OMD y esto llamado If You Leave en 106.5 Mix.

la canción es If You Leave en 106.5 Mix. En este programa sumamente positivo, damas y caballeros, les voy a hablar de algo, una reflexión. Tu energía también merece protección. No todo requiere tu atención, tu explicación, ni tu reacción. Elegir dónde pones tu tiempo es una forma de cuidarte. Amigos, siento que hoy en día, sobre todo con redes sociales, uno siente que tiene que opinar de todo. No necesariamente. No necesariamente detenernos, hacer una pausa y no depositar nuestra energía en todo es una forma también de autocuidado. Vamos con esto, es de Bonnie Tyler y se llama Total Eclipse of the Heart en 106.5.

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Be Together, Los Turtles, en 106.5 Mix. Oigan, justo acabo de ver la película Adaptation y entonces ya no puedo escuchar esta canción de la misma forma. ¡Vamos con los cumpleañeros! Sigamos con los cumpleañeros. El primero de octubre de 1968 nació en Atlanta, Georgia, un hombre llamado Kevin Michael Griffin. Kevin Griffin, amigos queridos, es cantante, compositor y productor, vocalista de una banda llamada Better Than Ezra, con quien ha lanzado 9 discos de estudio. También Kevin Griffin tiene un disco en solitario. Él, además, pues ha escrito canciones para Taylor Swift y para Train y para los Bare Naked Ladies y Blondie y varios otros proyectos musicales, ¿sí? ¿Sí? Ok, bueno. Kevin Griffin celebra su cumpleaños 58. Lo vamos a festejar por acá con esto de Better Than Ezra. La canción se llama Good en 106.5 Mix.

0: Ahí está Better Than Ezra. Eso fue Good en 106.5 Mix. Amigos, en este programa sumamente positivo, quiero saber qué agradecen el día de hoy.
1: Agradezco al tener comida y agradezco al seguirlos escuchando.
0: Oye, sí, importantísimo. Gracias, número uno, por agradecer que nos puedes escuchar. Y número dos, agradecer la comida. ¿Toda la comida o solo la buena comida? Esa es una pregunta que les dejo de regreso. Toda, dice Quique, sí, yo la buena. Yo nada más la buena. No, a ver, pongámonos serios. Obviamente hay que agradecer que tenemos que comer todos los días. I Heart Radio, Botón de Talkback. Esto es de Aja y se llama Take On Me en 106.5 Mix.

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3: Hola, ¿qué tal? Estamos ya con toda la información. Conduce con cuidado.
4: Manifestantes.
3: Hay un bloqueo de manifestantes en Avenida Chapultepec, a la altura de Avenida Cuauhtémoc, en la colonia San Gregorio Atlapulco, Alcaldía Xochimilco. Usa de alternativas Avenida México, Avenida San Pedro Atocpan y Acueducto San Gregorio Atlapulco.
4: Choque.
3: Además, te comento que vas a encontrarte que hay un choque y ocasiona reducción de carriles en ambos sentidos de la autopista México-Puebla, a la altura del kilómetro 52.
4: Aviso.
3: Los vehículos con engomado rojo y terminación de placas 3 y 4 tienen hasta el 31 de octubre para verificar.
4: Clima.
3: La temperatura 15 grados. Esperamos una máxima entre 24 y 26 grados, con 60% de probabilidad de lluvia. 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

0: 6:47.
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YouTube en 106.5 Mix. Tenemos a una última cumpleañera. El primero de octubre de 1947 nació en Países Bajos una mujer llamada María Elizabeth Ender. Conocida como Mariska Beres, esta mujer era músico, fue vocalista de una banda llamada Shocking Blue. Ella es conocida por esa voz, por sus interpretaciones muy excéntricas y, pues bueno, también por esos ojos siempre, siempre, siempre delineados, ese pelo negro, negro, negro y, pues, realmente era una peluca. Mariska Beres desafortunadamente murió el 2 de diciembre del año 2006 y hoy queremos recordarla y celebrarla. Con esto llamado Venus, es Shocking Blue en cine.

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2: Me encuentras como Ileana 2 y nos encuentras como Reclu en Mix, TikTok Reclu, Facebook La Reclu. Te puedes comunicar a través de iHeartRadio con el botón de Talkback. Kike en los controles, Andy en la producción. Soy Ileana Rodríguez, tu mejor amiga de las mañanas, tu amiga más personal de 6 a 10 a.m. ¿Qué año vamos a recordar el día de hoy?

1995, iniciamos con The Real McCoy, esto llamado Another Night. Esta la bailaba yo en las tablas de la primaria. Las tablas de gimnasia de la primaria. Es más, estoy haciendo el pasito. Ustedes no me pueden ver, pero yo estoy haciendo el pasito aquí en cabina. The Real McCoy en 106.5 Mix.

Another Night en 106.5 Mix y seguimos en ese mismo mood con música de Ace of Base y esto llamado Beautiful Life. Es música de 1995 en 106.5 Mix 80s, 90s.

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3: 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Estamos ya con toda la información. Conduce con cuidado.
0: Manifestantes.
3: Hay un bloqueo de manifestantes en Avenida Chapultepec, a la altura de Avenida Cuauhtémoc, en la colonia San Gregorio Atlapulco, Alcaldía Xochimilco. Usa de alternativas Avenida México, Avenida San Pedro Atocpan y Acueducto San Gregorio Atlapulco.
0: Choque.
3: Además, te comento que vas a encontrarte que hay un choque y ocasiona reducción de carriles en ambos sentidos de la autopista México-Puebla, a la altura del kilómetro 52.
0: Aviso.
3: Los vehículos con engomado rojo y terminación de placas 3 y 4 tienen hasta el 31 de octubre para verificar.
0: Clima.
3: La temperatura 15 grados. Esperamos una máxima entre 24 y 26 grados, con 60% de probabilidad de lluvia. 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

0: Instagram anuncia la reedición del 25 aniversario de Reveal, que incluirá una sesión en directo inédita. La secuela de la comedia 24 Jump Street se estrenará en cines el 10 de diciembre de 2027. La mujer acusada de disparar en la casa de Rihanna fue declarada mentalmente apta para ser juzgada. Jennifer Lawrence protagonizará el thriller de ciencia ficción The Flood de Zach Cregger. Lady Gaga está trabajando en un nuevo álbum, según Michael Polanski. Celine Dion participará en la adaptación cinematográfica del libro infantil de Paul McCartney, High in the Clouds. 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

Country House Blur en 106.5 Mix, es música de 1995, así sonaba el 95 de Andy, nuestra productora, claro que sí, así exactamente, Blur y Oasis. Esto se llama Roll With It en 106.5 Mix.

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0: está Green Day en 106.5 Mix. 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
0: Gracias, Paco. Ahí venimos, no se vayan.
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5: Hola, ¿qué tal? Seguimos con más información. Conduce con cuidado.
2: Mucho tráfico.
5: Hay avance lento en Ingenieros Militares de Metro Cuatro Caminos a Río San Joaquín. Oceanía con tráfico pesado de Río Consulado al distribuidor vial Eberto Castillo. Muy lenta la circulación en Lago de Guadalupe. De Avenida Hipódromo a Gustavo Vaz. Encontrarás avance lento en Eduardo Molina de Oriente 157 a la calzada Ignacio Zaragoza.
2: Aviso.
5: Además, toma en cuenta que se implementan carriles reversibles en Doctor Río de la Loza y su continuación Fray Servando Teresa de Nier, de Topacio a Doctor Vertiz, así como en circuito interior de la raza a Leifnitz y de Alfonso Reyes a Benjamín Franklin, hasta las 9 de la mañana.
2: Clima.
5: La temperatura 15 grados. Se espera una máxima entre 24 y 26 grados, con 60% de probabilidad de lluvia. 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
1: 7:48.
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Army of Me, ahí está Bjork en 106.5 Mix, música de 1995. Vamos con Garbage. Y esto llamado Only Happy When It Rains.

noche en 106.5 Mix, amigos. Llegó el momento de despedir 1995. Ya está la lista completa de canciones en Facebook La Reclu, si quieren pasar a consultar y a comentar qué hacían en el 95. Despedimos ese año con esto de Joan Osborne. La canción es One of Us en 106.5 Mix 80s 90s.

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2: ¿Y señal? Esta. Esta es la Batiseñal, amigos. 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Vamos a iniciar esta hora con Gloria Gaynor y esto llamado I Will Survive en 106.5 Mix, 80s, 90s.

acabo de ver la película de Prime Time, protagonizada por Robert Pattinson, y también por ahí el primer papel, o sea, ya había tenido algunos cameos Phoebe Bridgers en el cine, claro que sí, pero esta es la primera vez que la vemos en un papel formal. No sé cuándo va a llegar a este país la película Prime Time. Se rumora que ya más cerca de los premios. Se rumora que va a ser por ahí una semana antes de los premios Oscar. Ojalá que no, ojalá que llegue antes. Digo, va a tener un par de funciones especiales dentro de los festivales de cine. Creo que va a estar por ahí en el Festival de Morelia. Ojalá tengamos la oportunidad de verla antes. Antes de marzo, por favor. No solo tiene un papel Phoebe Bridgers dentro de esta película, también escribió una canción y grabó una canción. Y para mí es una canción muy parecida a Evanescence. Me encanta. Se llama On Video y es Phoebe Bridgers en 106.5 Mix 80s, 90s y más.

0: Video, Phoebe Bridgers en 106.5 Mix. Amigos, el día de hoy la producción quiere saber quién es su actor o su actriz favorita. Me encanta, acabo de ver un clip de Tom Cruise. Obviamente está promoviendo la película Digger de Alejandro González Iñárritu. Pero está usando lenguaje inclusivo, está hablando de su compañera en la película, Emma Darcy. Y se refiere a ella así. Me gustó ver a una estrella como Tom Cruise, pues haciendo un esfuerzo. Y entonces yo les pregunto, ¿quién es su estrella de cine favorita? Quiero saber yo. iHeartRadio, botón de talkback, ahí venimos, no se vayan.
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4: Hola, ¿qué tal? Estamos ya de regreso con más información. Conduce con cuidado.
1: Mucho tráfico.
4: Te comento que vas a encontrarte al momento circulación muy lenta en Gustavo Vaz del Lago de Guadalupe a Río Lerma. Tenemos intensa carga en Río Consulado de Eduardo Molina, Avenida Jardín. Tráfico pesado en el viaducto Miguel Alemán de Tlalpan a Revolución. Tenemos tráfico en Arcos de Belém del Eje Central a Valderas. Congreso de la Unión también con avance lento del Eje 4 Sur a Fray Servando.
1: Carga.
4: Vas a encontrarte carga en Calzada Misterios, de Río Blanco al Eje 2 Norte Manuel González, Canal de Miramontes con carga que avanza, entre Calzada Tasqueña y la Glorieta de Vaqueritos.
1: Clima.
4: La temperatura al momento sigue en los 15 grados. Esperamos una máxima entre 24 y 26 grados, con 60% de probabilidad de lluvia. 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

0: los Beatles en 106.5 Mix, amigos. Hoy hablamos de su estrella de cine favorita.
1: Buenos días, Reclub. Buenos días a todos. Me llamo Ángel y mi actor favorito de toda la vida de Hollywood es Brad Pitt. Creo que tiene muy buenas películas, aunque casi siempre hace el mismo personaje, pero sí, me gustan mucho sus películas. Creo que mi favorita es El Club de la Pelea y Seven. Creo que 12 Monos también es muy bueno. Y un saludo a todos. Pásenla chido. A ver si puedes poner a los Pixies. Bye.
0: A mí también me gusta mucho Seven. El otro día hablaba con Rafa en Bruja Cinema, nuestro podcast de cine. Amigos, que pueden escuchar, hoy estrenamos capítulo, por cierto. En Bruja Cinema hablábamos de nuestras películas favoritas de Brad Pitt. Ya no me acuerdo de mi respuesta. ¿Sabes cuál tiene un lugar muy especial en mi corazón? Leyendas de Pasión. Cursi, cursi, cursi, pero es que ustedes no entienden el nivel de enamoramiento que yo alcancé con Brad Pitt a través de esa película. Era todo, el personaje, ese pelazo. Sí. No he ido a ver la del perrito. Tengo miedo de ver la del perrito. ¿Alguien ya la vio? iHeartRadio, botón de talkback. ¿Quién es su estrella de cine favorita y por qué? Hablando del Club de la Pelea, vamos con Pixies y esto llamado Where is My Mind.
2: Stop.

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0: Saludos. Saludos. Saludos, Kikazo. Saludos. Amigos queridos, ¿quién es su estrella de cine favorita?
1: Hola, buenos días. Saludos a Andy y a Kike. Pues para mí, el mejor actor, al menos como de los 80s, 90s para acá, Denzel Washington. La verdad, está a otro nivel. La primera película que vi, Hombre en Llamas, Men on Fire, está muy buena y se desarrolla aquí en Ciudad de México. Un poco controversial su vida privada, pero la verdad, un actorazo. Posdata, cásate conmigo, Diego.
0: No me voy a casar contigo, pero sí podemos hablar de Denzel Washington, claro que sí. Man on Fire, ¿cómo es? Sí, peliculón. Pero yo no me sé el chisme de su vida personal. ¿Cuál es la controversia? ¡Quiero saber! Ahorita mismo voy a Google. iHeartRadio, botón de talkback. ¿Quién es su estrella de cine favorita y por qué? Vamos con Queen y esto llamado I Want to Break Free en 106.5 Mix 80s, 90s y más.

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3: Hola, ¿qué tal? Estamos ya de regreso con más información. Conduce con cuidado.
0: Mucho tráfico.
3: Te comento que vas a encontrarte al momento circulación muy lenta en Gustavo Vaz del Lago de Guadalupe a Río Lerma. Tenemos intensa carga en Río Consulado de Eduardo Molina, Avenida Jardín. Tráfico pesado en el viaducto Miguel Alemán de Tlalpan a Revolución. Tenemos tráfico en Arcos de Belém del Eje Central a Valderas. Congreso de la Unión también con avance lento del Eje 4 Sur a Fray Servando.
0: Carga.
3: Vas a encontrarte carga en Calzada Misterios, de Río Blanco al Eje 2 Norte Manuel González, Canal de Miramontes con carga que avanza, entre Calzada Tasqueña y la Glorieta de Vaqueritos.
0: Clima.
3: La temperatura al momento sigue en los 15 grados. Esperamos una máxima entre 24 y 26 grados, con 60% de probabilidad de lluvia. 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
2: 8:49.
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0: Loggins en 106.5 Mix, amigos. Quiero preguntarles quién es su estrella de cine favorita.
1: Buenos días, mi Club Equipo Mix. Pues mira, mi actor favorito de siempre es Duros Willis. Me gustan sus películas, Duros de Matar, la 1, 2, 3 y 4. Y las que pasen, bueno, ya no se podrían, pero aún así se me hace un extraordinario actor. Compañero, ¿por qué no? Y muchas más. Claro que sí, buen día de tu amigo, el Taxi Mix.
0: Ya no alcancé a escuchar, pero me imagino que está hablando de Bruce Willis. Sí. Oigan, Bruce Willis no está tan bien, ¿no? De salud. No se le ve tan bien. Pero eso sí, acompañado de sus hijas, su ex Demi Moore, siempre a su lado, siempre apoyándolo. Y eso me conmueve mucho. iHeartRadio, botón de talkback. ¿Quién es su estrella de cine favorita? Esto es de Coldplay y se llama Clocks. En 106.5 Mix 80s, 90s. Y Max.

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2: 9 de la mañana con 2 minutos en la Ciudad de México, amigos. Iniciamos la última hora de este programa de jueves primero de octubre por acá en 106.5 Mix.

Algo de Nine Inch Nails. ¿Y quién soy yo para decir que no? ¿Quién soy yo para decir que no? Esto se llama Head Like a Hole y es Nine Inch Nails. Pocas veces puede uno decir Nine Inch Nails sonando en 106.5 Mix 80s, 90s y más.

0: Nails en 106.5 Mix. Amigos, ¿quién es su estrella de cine favorita?
1: Hola Reclu, buenos días. Mi actor de cine favorito es Al Pacino, por El Padrino, Los Tres Padrinos y por Frankie and Johnny. Saludos a todos, Dios los bendiga. Gracias Reclu.
0: Viva Al Pacino, claro que sí, claro que sí. iHeartRadio, botón de talkback. Veo que dicen muchos actores, nada de actrices. ¿Quién es su estrella favorita? Vamos y volvemos.
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5: Hola, ¿qué tal? Seguimos con más información. Conduce con cuidado.
2: Mucho tráfico.
5: Hay corte a la circulación en República de Cuba a partir de República de Chile debido a obras. Las alternativas son Isazaga y el Eje Central.
2: Aviso.
5: Hoy la zona Seco Park, Polanco y Romipódromo tienen horario habitual, de 8 de la mañana a 8 de la noche, y horario extendido de 8 de la noche a 1 de la mañana del siguiente día.
2: Clima.
5: La temperatura 17 grados. 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
2: R.E.M. anuncia la reedición del 25 aniversario de Reveal, que incluirá una sesión en directo inédita. La secuela de la comedia 24 Jump Street se estrenará en cines el 10 de diciembre de 2027. La mujer acusada de disparar en la casa de Rihanna fue declarada mentalmente apta para ser juzgada. Jennifer Lawrence protagonizará el thriller de ciencia ficción The Flood de Zach Cregger. 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Celine Dion participará en la adaptación cinematográfica del libro infantil de Paul McCartney, High in the Clouds.
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0: MC Hammer en 106.5 Mix. La pregunta del día de hoy es, ¿cuál? ¿Quién es su estrella favorita?
1: Buenos días, Reclu. Mi actriz favorita es Grace Kelly. Es excelente actriz, es guapísima. Habla Carlos Razo desde la Ciudad de México, desde Coyoacán. Por favor, pongan la canción Grace Kelly de Mika. Gracias, saludos.
0: Al cliente lo que pida. Listo, para ti, Mika, en Mix.
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0: 5 Mix. Amigos, ¿quién es su estrella de cine favorita?
1: Hola, Reclu, buenos días. Mi actriz favorita es Julia Roberts. He visto todas sus películas. Es una mujer que me encanta su sonrisa. Saludos a todos.
2: Hola, buenos días, Reclu. Mi actor favorito desde siempre ha sido Robert Pattinson. Creo que tiene películas muy buenas. Es un buen actor dentro de todos los papeles que hace y pues me gusta mucho. Saludos.
0: Lo comparto contigo. Estoy en mi etapa más Robert Pattinson de la vida. ¿Y sabes cómo me ganó? Sí, sí, con sus películas. Obviamente, a ver, una de mis películas favoritas este año es The Drama. Y él, pues, es uno de los protagonistas, junto con Zendaya. Pero además de sus papeles y de la genialidad, y de, como les decía al inicio de este programa, me muero por ver la película Primetime. También es protagonista Robert Pattinson. Además de eso, me encantan sus entrevistas incómodas. Siempre contesta cosas raras, siempre se le ve incómodo, siempre está despeinado. No sé, parece que está en otro mundo. Y eso me parece muy atractivo. Ni modo. iHeartRadio, botón de talkback. ¿Quién es su estrella de cine favorita? Esto es de Tears for Fears y se llama Everybody Wants to Rule the World. En 106.5 Mix 80s, 90s.

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0: Ahí está Hathaway, What is Love en 106.5 Mix. Amigos, ya son casi las 10 de la mañana en la Ciudad de México. Yo me voy. Gracias a Kike, que estuvo en los controles. Gracias a Andy, que estuvo en la producción. Soy Leana Rodríguez, tu mejor amiga de las mañanas, tu amiga más personal de 6 a 10 AM. Nos escuchamos mañana en punto de las 6. Tenemos antes un último audio.
1: Hola, buenos días, Ileana Rodríguez, Reclu, Andy y Quique y a todos los reclunitas del mundo. Yo creo que mi actor favorito de toda la vida es Marlon Brando. Y si actriz, escogemos actriz, ha de ser Liv Ullmann, esta actriz noruega que aparece en tantas películas de Bergman. Y esos son mis favoritos de toda la vida. Salud.
0: Me encanta que no solo tuvimos artistas actuales, actores, actrices actuales, estrellas de nuestros tiempos también, unos clásicos, claro que sí. Amigos, gracias. Nos escuchamos mañana muy temprano. Que sea, que tengan un excelente jueves, ya casi lo logramos. Mañana viernes 2000ero. Seamos buena onda. Esto es de Lenny Kravitz y se llama Again. Gracias, adiós.

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3: Hola, ¿qué tal? Seguimos con más información. Conduce con cuidado.
0: Mucho tráfico.
3: Hay corte a la circulación en República de Cuba a partir de República de Chile debido a obras. Las alternativas son Isazaga y el Eje Central.
0: Aviso.
3: Hoy la zona Seco Park, Polanco y Romo Hipódromo tienen horario habitual, de 8 de la mañana a 8 de la noche, y horario extendido de 8 de la noche a 1 de la mañana del siguiente día.
0: Clima.
3: La temperatura 17 grados. 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
2: Y era precisamente un día como el primero de octubre, pero de 1990, cuando la revista Forbes colocó al grupo de New Kids on the Block entre los 5 artistas con mayores ingresos en Estados Unidos, porque bueno, generaron más de 78 millones de dólares, que para aquel tiempo era una barbaridad. En ese momento estaban verdaderamente en la cima del éxito y eran uno de los grupos más populares a nivel mundial. Los voy a traer a continuación con esto que se llama The Right Stuff. The New Kids on the Block en 106.5 Mix.

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2: ¿Se acuerdan de Kill Bill Volumen 1? Esta película que salió en 2003, dirigida por Quentin Tarantino y protagonizada por Emma Thurman. Bueno, pues el día de hoy vamos a poner música precisamente que aparece en una escena cuando la novia, que es Uma, una mujer que despierta después de 4 años en coma, y entonces cuando lo hace, pues empieza a buscar a cada una de las personas que intentaron matarla, y una de ellas es Oren, interpretada por Lucy Liu. Entonces hay un enfrentamiento entre ambas en un jardín japonés cubierto de nieve cuando escuchamos esta canción que les voy a poner a continuación, que por cierto fue grabada originalmente por Nina Simone en 1964. ¿Podemos poner un fragmentito de esa, por favor?

Pues yo les traigo la que aparece en la película Kill Bill Volumen 1. Se llama Don't Let Me Be Misunderstood. Y por supuesto es Santa Esmeralda en 106.5 Mix.

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4: Hola, ¿qué tal? Seguimos con más información. Conduce con cuidado.
0: Mucho tráfico.
4: Hay corte a la circulación en República de Cuba a partir de República de Chile debido a obras. Las alternativas son Isazaga y el Eje Central.
0: Mucho tráfico.
4: Toma en cuenta, además, que vas a encontrarte circulación lenta en Avenida 608, desde Avenida 412 y hasta llegar a Circuito Interior. También encontrarás tráfico en la autopista México-Pachuca, de Cerro Gordo al periférico Río de los Remedios. Lento a Lomas Verdes de Vía Adolfo López Mateos al periférico.
0: Clima.
4: La temperatura 17 grados. 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
5: 10:47.
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2: Una dance de 1987 que seguramente muchos de ustedes bailaron en cualquier antro de México y bueno, o más allá de nuestras fronteras. Esta canción en realidad se convirtió en la carta de presentación de este cantante que es de Puerto Rico y dice que cuando la grabó por primera vez, la verdad es que aún no tenía experiencia en el estudio, entonces le costó muchísimo trabajo. Dicen que el productor le pidió muchas tomas y que aunque ya estaba muy cansado, de hecho agotado, hizo una con tal intensidad que fue justo la toma perfecta. Originalmente la canción se llamaba Spanish Morning, pero al reescribirla en inglés la verdad es que todo cambió y le dio vida a este clásico de los clubes ochenteros que se llama precisamente Silent Morning y es Noel en 106.5 Mix.

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2: Soundtrack, música de película para todos ustedes. A continuación, esta que les quiero recomendar muchísimo, si no la han visto, se llama Mermaids, protagonizada por Cher, que se avienta un papelón, Winona Ryder y también Christina Ricci, que estaba verdaderamente muy pequeña en esta película. Y la historia es de una mamá poco convencional, obviamente, que es Cher, que se muda constantemente, que esto afecta muchísimo a sus dos hijas. Y bueno, mientras Charlotte, la mayor, está atravesando la adolescencia con todos sus problemas, pues es la que tiene que tomar el papel del adulto en esta familia. Muy interesante, buenísima. Esta canción que les traigo a continuación, como la película está ambientada en los años 60, tomaron esta canción, hicieron un cover, una nueva versión, pero la original se grabó que en la década de los 60 en la voz de Betty Everett. Escuchamos un fragmentito de la original.

a escuchar la versión de Cher, que es verdaderamente maravillosa, de Shup Shup Song, It's in His Keys, y es para la película Mermaids, aquí en 106.5 Mix.

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3: Hola, ¿qué tal? Seguimos con más información. Conduce con cuidado.
0: Mucho tráfico.
3: Hay corte a la circulación en República de Cuba a partir de República de Chile debido a obras. Las alternativas son Isazaga y el Eje Central.
0: Mucho tráfico.
3: Toma en cuenta, además, que vas a encontrarte circulación lenta en Avenida 608, desde Avenida 412 y hasta llegar a Circuito Interior. También encontrarás tráfico en la autopista México-Pachuca, de Cerro Gordo al periférico Río de los Remedios. Lento Lomas Verdes de Vía Adolfo López Mateos al periférico.
0: Clima.
3: La temperatura 17 grados. 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
2: R.E.M. anuncia la reedición del 25 aniversario de Reveal, que incluirá una sesión en directo inédita. La secuela de la comedia 24 Jump Street se estrenará en cines el 10 de diciembre de 2027. La mujer acusada de disparar en la casa de Rihanna fue declarada mentalmente apta para ser juzgada. Jennifer Lawrence protagonizará el thriller de ciencia ficción The Flood de Zach Cregger. Lady Gaga está trabajando en un nuevo álbum, según Michael Polanski. Celine Dion participará en la adaptación cinematográfica del libro infantil de Paul McCartney, High in the Clouds.
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6: Bueno, les traigo uno de los grandes éxitos que sonaron en los clubes nocturnos alrededor del mundo en la década de los 90. Es un proyecto italiano. Y si ustedes me preguntaran, a ver, dime el ejemplo de una voz potente, les diría la que canta esta canción. O sea, Martha Wash. Ella grabó la música, pero no aparece en el video. En el video ustedes van a ver a Catherine Keneau. Ella hacía playback. Pero bueno, Martha terminó demandándolos, porque pues obviamente no le dieron crédito por esta canción, y la ganó, como tendría que ser. Actualmente el grupo, que es Black Box, sigue activo y se presenta en festivales de nostalgia. De hecho, el próximo 9 de octubre van a estar en el Disco Music Fest allá en Bulgaria, por si los quieren ver. Everybody, everybody is Black Box en 106.5 Mix.

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2: Música de película para todos ustedes, una clásica, Top Gun, ¿se acuerdan? Una película de 1986 protagonizada por Tom Cruise, que era Maverick, este joven piloto de la Marina que llega a una escuela de aviación donde compite obviamente por convertirse en uno de los mejores pilotos. Y no se las quiero spoilear, pero sí lo consigue. Un dato curioso es que antes de que esta canción llegara a Kenny Loggins, se la ofrecieron también a Toto y a Bryan Adams, pero ninguno de los dos la aceptó. Se convirtió en el tema principal, se llama Danger Zone, y aquí está Kenny Loggins para la película Top Gun en 106.5.

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3: Hola, ¿qué tal? Seguimos con más información. Para mí es un gusto acompañarte.
0: Con mucho tráfico.
3: Te comento, hay avance lento en Río Churubusco, de Avenida Plutarco Elías Calles a Avenida México Coyoacán. Tenemos avance lento en Prolongación División del Norte, de 20 de noviembre a Glorieta de Vaqueritos. Lento periférico Canal de Garay, de Río Nilo a Avenida Benito Juárez.
0: Carga.
3: La encontrarás en Plutarco Elías Calles del Eje 3 Oriente a Río Churubusco. En Ricardo Flores Magón hay carga que avanza, de Circuito Interior al Eje Central. Bordo de Xochiaca con carga de Vicente Villada al periférico.
0: Clima.
3: La temperatura al momento es de 21 grados. Esperamos una máxima de 23. 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

0: 11:45.
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1: Les quiero traer una canción que fue un exitazo a finales de la década de los 80, que seguramente también bailaron muchos de ustedes. Es un proyecto canadiense creado por un hombre que se llama Barry Harris, y la canción utiliza un fragmento de I Never Promised You a Rose Garden, una canción de la década de los 70 que cantaba Lynn Anderson. ¿Podemos escuchar un fragmentito?

Este productor que formó este proyecto, Barry Harris, continuó en la música y les hizo varios remixes a artistas de la talla de Madonna, Britney Spears, Whitney Houston, Jennifer López y Celine Dion, entre otras. Pero este proyecto que creó como tal desapareció en los 90. La canción que nos dejaron para recordar se llama I Beg Your Pardon y aquí está para todos ustedes a través de 106.5 Mix.

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6: Y por supuesto, Lalito González, hola. Que ya llega con los mejores estrenos de cine, también de series y algunas cositas más.
7: Lo que se pegue, que esté
6: así
7: bueno.
6: Así es. Oye, pero bueno, vamos a comenzar con el estreno de Digger de Alejandro González.
7: Tu amigo Iñarri. Personal.
6: Tom Cruise, bueno, pues comenzamos con él en radio hace que en 1985.
7: Wow.
6: Entonces, él comenzó en radio, por supuesto, luego de ahí se fue a tele y luego después ya empezó en el cine.
7: Y ya ha ganado 5 premios Oscar.
6: Nada más.
7: Oye, película esperadísima, por supuesto, por
6: Sin duda.
7: Mexicano, por quien está dirigiendo Alejandro González Iñárritu, que vuelve a ser mancuerna con el Chivo Lubezki, que es otro hombre multipremiado, ¿no? Excepcional. Todo lo que tenga que ver con cómo se ve tan bello eso, tiene que ver justo con la dirección de cámaras del Chivo Lubezki, que también ha tenido muchos premios Oscar. Bueno, Digger es una película que no dejen que nadie se las spoilee. Ya vieron ustedes unas imágenes, Tom Cruise. Avejentado, entre comillas, porque a ver, Tom Cruise tiene 64 años de edad, Charito.
6: Ya se ve muy bien.
7: En la película se supone que tiene 65, pero pues como no daba el tipo, tuvieron que caracterizarlo, ¿no? Ponerle claro. La panza, las canas, tal. Y es un hombre muy ambicioso, ajá, que por él el planeta Tierra podría sufrir un daño. Y hasta allí se los dejo. ¿Por qué Alejandro González Iñárritu decía él que tenía que hablar forzosamente de estos temas, ¿no? Él lo vivió. Uh-huh. ¿Se acuerdan ustedes de una película anterior que fue la del Renacido con uh-huh. Leonardo DiCaprio?
6: Claro, que bueno, le dio el Oscar.
7: Uh-huh. Ese rodaje, ¿se acuerdan ustedes que fue todo en hielo?
6: Uh-huh.
7: Se les acabó el hielo uh-huh. prácticamente y entonces él dijo, yo tengo que hablar de esto. Así lo dijo, vamos a escucharlo.
8: Cuando estábamos al final de Revenant, empezó a colapsarse todo lo que estaba esperado para esa época. Que un solo grado, la temperatura es la diferencia entre una locación que esperábamos que hubiese hielo o nieve o agua. Lo vi, lo experimenté. Y ahí empecé a trabajar con Sabina en la idea y empezamos a ver lo que estaba pasando en el Ártico, que estaba empezando a derretirse los polos.
6: Sí, y además él filma en luz natural.
7: Siempre en luz natural, él no recurre a nada de, bueno, vamos a hacer como que esto en estudio para recrear tal cosa. No, él se va siempre a escenarios naturales y él dijo, yo tengo que hablar de esto, de cómo nos está afectando, ya lo escucharon ustedes. Pero aparte, Charito, también esta situación de haber creado un guión, y es que ustedes lo saben muy bien, Alejandro González Iñárritu no es un hombre lineal de que uh-huh. nos presente la historia que empieza en A y termina en B. Uh-huh. Él está en A, se va a la Y, después se va a la Z, nos termina en el B. Uh-huh. Todo sorprende. Yo creo uh-huh. que es una película que vamos a ver en la temporada de premios.
6: Incluso Digger. Cómo habla, porque pues obviamente para las entrevistas, pues yo que lo conozco hace mucho tiempo, decía, no, ¿y cómo era Alejandro? No, pues era como flaquito. Está medio gordita, entre con, ya sabes, verde, rojo, azul. Así es. No, o no es blanco y negro, es una gama
7: tipo,
6: completamente
7: sí,
6: de colores. Bueno, pues muy bien.
7: A disfrutarlo.
6: Tenemos Digger, ese estreno este fin de semana. Nosotros tuvimos un

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3: Hola, ¿qué tal amigos de Mix? Mi nombre es Montserrat y como siempre es un gusto para mí acompañarlos en su camino.
2: Aviso.
3: Tomen en cuenta que tenemos un bloqueo en el eje 5 Sur y Flamingos, Alcaldía Iztacalco. Como alternativas, les sugiero Playa Roqueta y Playa Encantada.
2: A vuelta de rueda.
3: Se complica mucho viaducto Miguel Alemán, de Periférico hasta Doctor Vértiz.
2: Lento.
3: El avance de Avenida Revolución, entre Metro San Pedro de los Pinos y el eje 10 Sur. También con avance lento Gabriel Mancera, de Universidad hasta División del Norte.
2: Ligera carga.
3: Sé paciente porque se complica ligeramente Amores, entre Concepción Beistegui y Parroquia.
2: Buen avance.
3: Y por otro lado, aprovecha que ya está libre Viaducto Tlalpan, de la Calzada México-Xochimilco hasta la Autopista México-Cuernavaca.
2: Clima.
3: En la temperatura se registran 21 grados. 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
6: Y por supuesto, Lalito González, que trae otro estreno en cine. Muy bien.
7: Y muy bueno. Bien. ¿Sabes por qué? Por la trama. ¿Y sabes cómo se llama la trama?
6: Anne Hathaway.
7: Jamás será demasiada Anne Hathaway en un año. Ya la vimos en Mother Mary, la vimos en El Diablo Viste a la Moda 2, la vimos en La Odisea, que uh-huh. seguramente tendrá nominación por allá en los premios Oscar, la vimos en El Final de la Calle Oak, ¿se uh-huh. acuerdan?
6: Sin duda.
7: Y ahora, quinta película de este año de Anne Hathaway. O sea, qué trabajadora, ¿no?
6: Sin duda.
7: Esto se llama Verity, uh-huh. La Sombra del Engaño. Está basada en una novela bastante exitosa, mucho muy vendida, de Colin Hoover, que es un thriller seductor, dicen por allí, ¿no? Hay mucha sensualidad. No solamente está Anne Hathaway, también está Dakota Johnson, una actriz uh-huh. muy bella.
6: Era la de 50 sombras de Grey.
7: Exactamente. Uh-huh. Ya sabes justamente el tono que le ha dado a sus personajes, ¿no? Uh-huh. Entonces acá, bueno, ¿de qué va? Las dos son escritoras. Uh-huh. Una es muy exitosa, es la escritora, digamos, la más leída en cuanto a misterio. Y la otra es una escritora del personaje de Dakota Johnson, que no es tan conocida. O sea, tiene ahí como sus publicaciones, pero, uh-huh. o sea, sus presentaciones del libro van dos personas y así, ¿no?
6: Okay.
7: ¿Tú sabías, Charito? Y esto es un dato interesante. Existen esto que se llama los ghostwriter, uh-huh. que son estas escritores que le escriben realmente los textos a otros que tienen la fama internacional, pues únicamente porque a lo mejor se les secó la cabeza, una cosa así. Justo de eso va. El personaje de Dakota Johnson viene a ayudar al personaje de Anne Hathaway. ¿Por qué? Descúbranlo ustedes en esta película que les digo se llama Verity, La Sombra del Engaño, y es muy sensual.
6: Y es estreno este fin de semana. Así que, pues vámonos al cine, vámonos. De verdad. Pero antes música aquí en 106.5 Mix.

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0: Y Lalito González, esta hola, la vamos hola a dejar que la presentes tú.
5: Esto se llama Quiero tu sexo.
0: I want your sex. Como la canción de George Michael, la vamos a poner.
5: Ah, perfecto, bueno, no podía ser mejor. Bueno, Quiero tu sexo porque es muy recomendada. Uh-huh. Hace no mucho en el cine, hace un par de meses, estrenó La Invitación. ¿Se acuerdan que
0: me
5: la recomendamos
0: encantó
5: aquí?
0: Me encantó.
5: Increíble, ¿no? La directora y también protagonista, Olivia Wilde. Claro. Ha tenido un muy buen año, Olivia Wilde, porque ahora nos presenta esto que se llama Quiero tu sexo. No es directora, pero sí es la protagonista. Uh-huh. Interpreta a una artista reconocidísima que se llama Erica Tracy, que de pronto dice, bueno, yo quiero contratar a un joven, uno muy joven para que sea mi asistente, ¿no? Y ahí va Elliot. Y siempre, Charito, pues, llega la atracción, después llega el deseo, empiezan a surgir ciertos sentimientos, pero todo se complica, ¿no?
0: Sin
5: y
0: duda.
5: Entonces ahí aviéntale también un crimen, que no les voy a decir de qué se trata, pero esta película es ese tipo de enredos de un joven que es seducido por su jefa, sabiendo que todo va a salir mal, pero ahí vas, ahí vas.
0: Claro.
5: Quiero tu sexo es una película interesante por los mensajes que tiene, porque muchas veces vemos cómo los jóvenes también podrían ser objeto de deseo y a la mala, ¿no? Entonces esta película lo aborda muy bien. Y nada más también comentarles el protagonista, porque ya decíamos, hay dos, ¿no? Una que es Olivia Wilde,
0: que es la ex de Harry Styles.
5: Sí, de Harry Styles, que terminó todo muy mal, es lo que dicen. Bueno, el otro protagonista joven...
0: Eso luego lo cuentas. Ajá.
5: Es Cooper Hoffman. ¿Les suena el apellido? Porque es el hijo de Hoffman. Philip Seymour Hoffman.
0: Que Dios lo tenga en su santa gloria.
5: Sí, que se quitó la vida hace ya algunos años, en 2014. Sí, sí, sí. Cooper tenía apenas 9 añitos de edad. Ahora a sus 23, pues ya destacando también en el cine.
0: Ay, qué bueno.
5: Pues sí, está padre, ¿no? Tiene talento en las venas. Y lo van a ver en esta película, que es una comedia, pero tiene thriller también. Y se llama Quiero tu sexo.
0: Y aquí está precisamente George Michael en 106.5 Mix.

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4: ¿Qué tal, amigos de Mix? Deseo que tengan un excelente octubre. Como siempre, es un placer para mí acompañarlos en su camino.
0: Aviso.
4: Tomen en cuenta que hoy no circulan los autos con holograma 1 y 2 de verificación. Engomado verde, terminación de placas 1 y 2.
0: Manifestantes.
4: Se mantiene cerrada la circulación en la calzada Manuel Villalongín y Río Pánuco, Alcaldía Cuauhtémoc. Esto es debido a manifestantes en la zona. Como alternativas están Paseo de la Reforma, Avenida Rivera de San Cosme y James Sullivan.
0: A vuelta de rueda.
4: Complicadísimo el avance de la Avenida Tláhuac, desde la Turba hasta Periférico.
0: Lento.
4: El avance de el Eje 7 Sur, entre Universidad y Avenida Patriotismo.
0: Ligera carga.
4: Avanzamos, pero poco a poco, en la calzada Tasqueña, del Eje 3 Oriente a la calzada de Tlalpan.
0: Clima.
4: En este momento la temperatura marca 22 grados. Mi nombre es Montserrat y te acompaño a través de 106.5 Mix. 80s, 90s y más.
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0: 12:49.
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0: Y por supuesto también Lalito González. Tenemos un estreno más. Nos vamos a las plataformas de streaming, Lalito González.
13: Nos vamos a Netflix, Charito, con un título que estoy seguro que les va a sonar.
0: A ver.
13: Se llama Al Este del Edén.
0: Hay una canción, fíjate, de La Unión que se llama precisamente así. ¿Podemos poner un fragmentito? Es buenísima.
14: ¿Quién te ve? ¿Cómo te va la vida?
13: Yo creo, Charito, que podría ser una inspiración. O sea, de esto, porque está basada en una, tanto la canción, estoy segurísimo, como otra que hizo también James Dean, y la serie de la película de 1955. O sea, fue tan famosa en el 55, dirigida por Elia Kazan, que digamos marcó a toda una generación. James Dean te decía que había también hecho una canción por allí, Luis Eduardo Aute, también la mencionan en una estrofa de una de sus rolas. Y yo creo que es ese tipo de películas que se queda tan pegada en el público que de alguna forma significó
0: conecta,
13: mucho,
0: ¿no?
13: Conecta frases como esta, ¿no? Es terrible no ser amado, es lo peor del mundo, te vuelve mezquino, violento y cruel. Justamente está en el guión de esto, ¿no? ¿De qué va esto de Al Este del Edén? En la película únicamente hacían como mucho referencia al pleito que había entre dos hermanos, como algo así como lo bíblico de Caín y Abel, pero acá también en la miniserie que llega a Netflix, que se llama igual Al Este del Edén, ponen a un personaje villano femenino protagonizado por Florence Pugh, que también es una actriz muy taquillera.
0: ¿Cuál es? ¿Es así?
13: Florence Pugh la vieron como la Viuda Blanca, por ejemplo, en las películas de Marvel, que era la hermana de Scarlett Johansson.
0: Ya.
13: Muy bella ella, muy guapa, muy talentosa también. Entonces ahora ella interpreta a esta mujer que es como la manzana de la discordia entre los dos hermanos, pero una mujer que no es de buenos sentimientos, Charito, es como la que trae justamente como este tipo de ideas, ¿no? Es terrible no ser amado, pero no te amo. O sea, ese tipo de almas crueles. Y es lo que vamos a ver, es una serie o una miniserie de época. Y si la quieren ustedes checar, creo que es una muy buena adaptación que están haciendo también. Chéquenlo acá. Y nada más también el último dato que les doy. Les comentaba que la película del 55 fue dirigida por Elia Kazan, un cineasta famoso de los años 50 en Hollywood. Bueno,
0: muy famoso.
13: La directora ahora de esta es la nieta justamente de Elia Kazan. Entonces es un homenaje y todo queda en familia.
0: Sensacional. Pues muchísimas gracias por toda
13: vámonos
0: esta información,
13: al cine, Charito.
0: Mi queridísimo Lalito González, vámonos al cine y también vámonos con música en 106.5 Mix.

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1: Muchísimas gracias a todos ustedes por habernos acompañado. Gracias a mi Quique, que ha estado en los controles. Fernanda Curia en la producción. Yo soy Charo Fernández y los espero mañana en punto de las 10 de la mañana. Ustedes a continuación se quedan con Luisa Carrandi. Pásenla muy bien.

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2: Muy buenas tardes, gracias Charito, soy Luisa Carrandi, vamos a estar juntos hasta las 4 de la tarde, la 1 con un minuto, 1 de octubre de 2026. En los controles está Kike, se despide, llega Osmar, la producción de este programa es de Sara Vivar. Muy pronto voy a regalar boletos para Robbie Williams, Palacio de los Deportes, 7 y 8 de octubre, ya la próxima semana, y somos los únicos que ya tenemos boletos. Quédense. Vamos a iniciar con Peter Schilling, 1982. Esto es Major Tom en 106.5 Mix.

0: Will Always Love You, una versión de Whitney Houston en 106.5 Mix, 80s, 90s y más. Johnny Depp regresa al cine de Hollywood con una versión que parece ser mucho más oscura de un clásico navideño. En Ebenezer interpreta a Ebenezer Scrooge, el famoso personaje de A Christmas Carol de Charles Dickens, pero esta vez la historia se convierte en un thriller sobrenatural de venganza, como la ven. El trailer muestra a Depp irreconocible como un Scrooge arrogante, que siempre ha sido así, que rechaza las peticiones de ayuda hasta que recibe la visita de tres espíritus que lo llevan a un mundo bastante más aterrador. La película está dirigida por T. West y llegará a los cines el 13 de noviembre. El reparto también incluye a Ian McKellen como Jacob Marley, Rupert Grint como Bob Cratchit, Andrea Riseborough, Tramiel Tillman y Daisy Ridley. Para Depp, además, representa su primer proyecto de Hollywood desde Fantastic Beasts, The Crimes of Grindelwald de 2018. Después de varios años trabajando principalmente en producciones internacionales como Jean Dubarry. Y bueno, y después de que lo cancelaron durante muchísimo tiempo por el problema, ¿no?, que tuvo con su ex y todas las acusaciones y el juicio y demás. Soy Luisa Carrandi, escuchan 106.5 Mix.
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2: Amigos de Mix, ¿qué tal? ¿Cómo están? Deseo que tengan un excelente día. Como siempre, es un gusto para mí acompañarlos.
0: Aviso.
2: Tomen en cuenta que está cerrada la circulación debido a
0: manifestantes.
2: En el eje 2 Oriente y Sebastián Lerdo de Tejada, Alcaldía Iztacalco. Como alternativas están el eje 3 Oriente y la avenida Plutarco Elías Calles.
0: A vuelta de rueda.
2: Se complica mucho la avenida Tláhuac, de La Turba hasta Periférico.
0: Lento.
2: El avance de la avenida Patriotismo, desde Río Mixcuac hasta Alfonso Reyes.
0: Ligera carga.
2: Se complica ligeramente la calzada Acoxpa, desde Canal de Miramontes hasta Viaducto Tlalpan.
0: Buen avance.
2: Y aprovechen que ya está libre Vito Alessio Robles, entre Revolución y Universidad.
0: Clima.
2: En la temperatura se registran 22 grados y para hoy se espera una mínima de 15 grados. Mi nombre es Montserrat y te acompaño en 106.5 Mix. 80s, 90s y más.
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2: R.E.M. anuncia la reedición del 25 aniversario de Reveal, que incluirá una sesión en directo inédita. La secuela de la comedia 24 Jump Street se estrenará en cines el 10 de diciembre de 2027. La mujer acusada de disparar en la casa de Rihanna fue declarada mentalmente apta para ser juzgada. Jennifer Lawrence protagonizará el thriller de ciencia ficción The Flood de Zach Cregger. Lady Gaga está trabajando en un nuevo álbum, según Michael Polanski. Celine Dion participará en la adaptación cinematográfica del libro infantil de Paul McCartney, High in the Clouds.
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0: Nothing's gonna stop us now, Starship en 106.5. Macklemore anunció que las tres fechas de su gira Free Palestine por Europa se agotaron inmediatamente. Y bueno, él se va a presentar en Dublín, París, Londres, y las ganancias van a ser destinadas a 12 organizaciones que trabajan en áreas como atención médica, ayuda humanitaria, educación y apoyo comunitario para palestinos. Macklemore dijo estar sorprendido por la respuesta del público y adelantó que los artistas que lo acompañarán serán anunciados próximamente. Esta gira llega después de que Macklemore fuera retirado de los conciertos restantes de Ed Sheeran en Estados Unidos porque hizo un discurso a favor de... No fue a favor de Palestina, la verdad. Fue nada más decir Free Palestine y Free, ¿no? Liberar a, pues, muchos lugares en el mundo en donde es necesaria la libertad. La decisión generó muchísima controversia y varios artistas que participaban en la gira de Sheeran también se retiraron. Ahora Macklemore está llevando este mensaje a sus propios escenarios y ha dicho que quiere utilizarlos para recaudar fondos y apoyar a las organizaciones que participarán en esta iniciativa. Soy Luisa Carrandi, escuchan 106.5 Mix.
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1: Aquí están los datos inútiles. En Camboya, las ratas entrenadas para detectar minas terrestres pueden despejar 200 metros cuadrados entre 20 y 35 minutos. Daniel Craig mide 1,78 metros. Corea del Sur cuenta con un número telefónico de emergencias, el 113, para denunciar a presuntos espías. A Julia Roberts le encanta estar descalza. El 1 de octubre se celebra el Día del Reproductor de Sedes. Soy Luisa Carrandi, escuchan 106.5 Mix.
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4: ¿Qué tal, amigos de Mix? Deseo que tengan el mejor de los trayectos. Como siempre, es un placer para mí acompañarlos.
0: Aviso.
4: Tomen en cuenta que después del paso de una marcha, ya se libera la circulación en diagonal Patriotismo a partir de el eje 3 Sur.
0: A vuelta de rueda.
4: Con intensa carga vehicular, Río Consulado, entre la avenida Gran Canal y Paganini. Su tiempo de recorrido en este tramo en particular será de aproximadamente 15 minutos.
0: Lento.
4: El avance de la calle Molinos, entre Periférico y Revolución.
0: Ligera carga.
4: Vamos a avanzar poco a poco en el Boulevard Picacho Ajusco, desde Periférico hasta Sinanché.
0: Buen avance.
4: Aprovechen que ya está libre Periférico, entre Viaducto Miguel Alemán y Barranca del Muerto.
0: Clima.
4: En la temperatura se registran 22 grados. Mi nombre es Montserrat. 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
2: Muy buenas tardes. Las 2:03 en la Ciudad de México. Es jueves, 1 de octubre. De 2026, recta final de este año. En los controles está Osmar. En la producción está Sarita. La próxima semana, 7 y 8 de octubre, tenemos a Robbie Williams en el Palacio de los Deportes. En un momento les voy a decir cómo le vamos a hacer para regalar los boletos de estos dos conciertos. También viene Def Leppard este mes, el 19 de octubre, también al Palacio de los Deportes. Después tenemos Cirque du Soleil, Echo, El Mundo es tu Creación. El estreno es el 12 de noviembre en la Gran Carpa Soleil en Santa Fe. También tenemos el Corona Capital 20, 21 y 22 de noviembre en el Autódromo. Y Bruno Mars, esta ya es una residencia, oigan, va a estar buenísimo. 3, 4, 7, 8 y 11 de diciembre de 2026. Y para estos eventos voy a tener boletos para todos ustedes. Seguimos con 1982. Boys Town Gang. Esto se llama Can't Take My Eyes Off of You. 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

I did it again, de Britney Spears en 106.5 Mix. Ahora ya todo el mundo está diciendo, no, yo quiero que fulanito sea James Bond y yo quiero que sutanito sea James Bond, solo porque son directores. Danny Boyle ya tiene su candidato para convertirse en el próximo James Bond y se trata de Jack O'Connell, con quien trabajó recientemente en Inc. El director de 28 Days Later dijo que deberían de elegir al actor como el nuevo 007 y explicó que le interesa esa mezcla que tiene O'Connell de resultar extraño, inquietante y al mismo tiempo mantener al público integrado. ¿Cómo pueden lograr eso? O'Connell es conocido también por su papel en 28 Years Later de Bone Temple, mientras continúa la búsqueda del actor que reemplazará a Daniel Craig. Boyle también habló de algo curioso. Él mismo estuvo a punto de dirigir una película de Bond. Trabajó con el guionista John Hodge en una historia que finalmente perdió la confianza de los productores y fue descartada, dando paso a No Time to Die, dirigida por Cary Joy Fukunaga. Y Bold dice que fue una lástima porque cree que aquella película podría haber sido muy buena. Ahora, en cambio, espera ver qué hará Denis Villeneuve con la nueva etapa de la franquicia, mientras la productora Amy Pascal ha dicho que el nuevo 007 será elegido antes de que termine el año. Que le hable a los de Misión Imposible y de...

0: a los que hacen estas películas de Rápidos y Furiosos, porque sí le ganan, ¿no? A todas las cosas que hace James Bond. Me gustan mucho las películas de James Bond. Ojalá que sea una buena elección y decisión. Soy Luisa Carrandi, escuchan 106.5 Mix.
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4: Excelente tarde, amigos de Mix. Mi nombre es Montserrat y, como siempre, es para mí un gusto acompañarlos.
1: Aviso.
4: Tomen en cuenta que ya se recupera la circulación en el Eje 5 Sur y Flamingo, Alcaldía Iztacalco, tras la presencia de manifestantes en esta zona.
1: A vuelta de rueda.
4: Se complica mucho la avenida Río Consulado, de la avenida Gran Canal hasta la avenida Paganini.
1: Lento.
4: El avance de la avenida Extremadura, de Insurgentes hasta Patriotismo.
1: Ligera carga.
4: Se complica un poco Gutenberg, entre Mariano Escobedo y Circuito Interior.
1: Buen avance.
4: Aprovechen que ya está libre el Eje Central, entre Popocatépetl y Cumbres de Maltrata.
1: Clima.
4: En la temperatura se registran 22 grados. Y para hoy se espera una mínima de 15 grados. Yo soy Montserrat. 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

0: Highway to Hell, 1979, es AC/DC. Billy Joel habló por primera vez directamente con sus fans sobre su estado de salud mental. Esto fue durante un especial de llamadas en vivo. Un fan le preguntó por el trastorno neurológico que le diagnosticaron y Joel, que ya tiene 77 años, respondió que está bien, aunque todavía tiene problemas de equilibrio y ha perdido un poco de audición. También contó que después de someterse a un procedimiento para aliviar la presión en el cerebro, notó mejoras en su cognición, audición y equilibrio. Durante esta conversación, también le preguntaron que con qué músico le hubiera gustado tocar y que nunca tuvo la oportunidad. Su respuesta fue John Lennon. Billy Joel recordó la muerte del Beatle en 1980 y dijo que lo sentía como un hermano mayor. También mencionó a Steve Winwood, con quien colaboró en el álbum The Bridge, aunque nunca llegaron a tocar juntos en vivo. El especial también dejó otro dato curioso. Joel contó que su canción Captain Jack, de 1973, nació mientras observaba desde la ventana de su departamento en Long Island lo que ocurría en un proyecto de viviendas cerca. Soy Luz Acarrandi, escuchan 106.5
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7: Él es Charles Miller, nació el 2 de junio de 1939 en Olathe, Kansas, creció en California. Fue un músico versátil que dominó el saxofón, la flauta y el clarinete, además de tocar otros instrumentos como el piano y la guitarra. Antes de formar parte de WAR, trabajó con grupos locales y acompañó a artistas como Ray Charles y Brenton Wood. En 1969, su banda Night Shift se unió al músico Eric Burdon y al saxofonista Lee Oscar, dando origen a WAR, uno de los grupos más originales de la música funk, rock y rhythm and blues. Miller fue importante en el sonido de WAR y participó como compositor, músico y cantante en algunas de sus canciones más conocidas. Entre ellas destaca Low Rider, lanzada en 1975 y convertida en uno de los grandes clásicos del funk, además de alcanzar el número uno en las listas de Rhythm and Blues de Billboard. Su carrera terminó de forma trágica cuando murió el 4 de junio de 1980 en Los Ángeles a los 41 años, víctima de un asalto callejero. A pesar de su corta vida, su trabajo quedó ligado para siempre a uno de los temas más recordados de la música funk de los años 70. Aquí está junto con WAR y esto que se llama Low.

0: Sweet Child of Mine, Guns N' Roses en 106.5 Mix. Los cuatro integrantes, lo pueden creer, de Talking Heads se reunieron hace muy poquito en una sesión especial conducida por East Ham para celebrar el lanzamiento de su propia estación de radio. Nos están haciendo la competencia. Esto con motivo de su más de 50 años de historia. Durante la conversación, los miembros recordaron cómo funcionaba su química creativa, priorizando siempre la originalidad y el arte por encima de todo, lo que les ayudó a crear un sonido único que sigue cautivando a nuevas generaciones. Aunque este emotivo reencuentro no significa que la banda vaya a volver a tocar en vivo, dado que cada integrante pues sigue enfocando en sus propios caminos y proyectos artísticos. La nueva estación permitirá a los fanáticos disfrutar de canciones poco comunes e historias exclusivas contadas por ellos mismos. Esta celebración demuestra que aunque los años estén pasando, el legado, la influencia y todo lo que significa Talking Heads en la música continúan aún más vivos que nunca. Soy Luisa Carrandi, escuchan 106.5 Mix.
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4: Linda tarde y excelente camino, amigos de Mix. Yo soy Montserrat y los acompaño con todo lo que tienen que saber del tráfico y el clima.
1: Aviso.
4: Por concierto de Motorama, a las 9 de la noche en el Auditorio Nacional, consideren que habrá afectación vial en Paseo de la Reforma. Como alternativas, tenemos Avenida Presidente Masaryk, Calzada Chivatito y Periférico.
1: A vuelta de rueda.
4: Se complica mucho el Eje 1 Norte, entre Palma Norte y Avenida del Trabajo.
1: Lento.
4: El avance de la Calzada de las Armas, entre Hacienda del Rosario y la Calzada San Agustín. Tu tiempo de recorrido será de aproximadamente 10 minutos en esta zona.
1: Ligera carga.
4: Avanzamos poco a poco en Gutenberg, entre Mariano Escobedo y Circuito Interior.
1: Buen avance.
4: Aprovechen que ya está libre Carlos Lazo, de la autopista México-Toluca hasta la Avenida Tamaulipas.
1: Clima.
4: En la temperatura se registran 22 grados. Yo soy Montserrat y te acompaño en 106.5 Mix. 80s, 90s y más.

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1: 2.53.
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0: Girls in Love, Andreas Doro en 106.5 Mix, 80s, 90s y más. Bono de YouTube recordó que Ed Sheeran platicó con él cuando estaban trabajando juntos en una canción que se llama Yours Eternally y que también cuenta con una cantante ucraniana que se llama Taras Topolia, y que Ed le preguntó claramente: no vas a meterme en política, ¿verdad? Y dijo que quería mantener sus cosas libres, ¿no? Están, ¿no?, con todo este desencuentro que tuvo con Macklemore. Y bueno, se casó Jim Carrey con una mujer de nombre Min A, y esto fue en una ceremonia muy pequeña en Estados Unidos. Y Ray, esta cantante que me encanta, la verdad me gusta muchísimo cómo canta, está en la portada de la revista Time. Hicieron una lista de las 100 personas de la próxima generación, de las estrellas emergentes, las más influyentes, y Ray está en la portada. Y J.J. Abrams, este gran director, puso en sus historias de Instagram, bueno, en su planilla principal: Tom Cruise es increíblemente genial y completamente transformado en la inigualable y salvaje película de Iñárritu. Audaz, hermoso, asombroso y cautivador. Es diferente a cualquier cosa que hayas visto. Ve a verla en IMAX. Soy Luisa Carrandi, escuchan 106.5 Mix.
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4: Excelente tarde, amigos de Mix. Deseo que tengan el mejor de los caminos. Como siempre, es un gusto para mí acompañarlos.
1: Aviso.
4: Por la presencia de manifestantes en ambos sentidos de Avenida Constituyentes, a la altura de Circuito Interior José Vasconcelos, hay un corte a la circulación en General Pedro Antonio de los Santos. Como alternativa, les sugiero Paseo de la Reforma.
1: A vuelta de rueda.
4: Se complica mucho a la Avenida Río Consulado, de la Avenida Gran Canal hasta la Avenida Paganini.
1: Lento.
4: El avance de la Avenida Extremadura, entre Insurgentes y Avenida Patriotismo. Se complica también Florencia, de Chapultepec hasta Paseo de la Reforma.
1: Ligera carga.
4: En la Avenida Coyoacán, de División del Norte hasta Miguel Laurent.
1: Clima.
4: En este momento la temperatura marca 22 grados y para hoy se espera una mínima de 15 grados. Mi nombre es Montserrat. 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

0: R.E.M. anuncia la reedición del 25 aniversario de Reveal, que incluirá una sesión en directo inédita. La secuela de la comedia 24 Jump Street se estrenará en cines el 10 de diciembre de 2027. La mujer acusada de disparar en la casa de Rihanna fue declarada mentalmente apta para ser juzgada. Jennifer Lawrence protagonizará el thriller de ciencia ficción The Flood de Zach Cregger. Lady Gaga está trabajando en un nuevo álbum, según Michael Polanski. Celine Dion participará en la adaptación cinematográfica del libro infantil de Paul McCartney, High in the Clouds. 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
8: Esta es la historia de una canción. A mediados de los años 2000, el DJ francés Bob Sinclair decidió dar un giro a su música, mezclando el ritmo bailable con toques de reggae, guitarra acústica y vibras caribeñas. Para lograr esa magia, buscó la voz suave y llena de alma del cantante jamaiquino Gary Pine. La combinación fue un éxito, lanzada como el primer sencillo del álbum Western Dream. Love Generation combinó una melodía pegajosa de guitarra y trompetas con una vibra tan alegre que rápidamente se convirtió en un himno de paz, de ser positivo y unión en todo el mundo. Su impacto fue tan grande que no solo conquistó las listas de música en Europa y América, sino que también llegó a la cultura popular mundial, siendo elegida como una de las canciones oficiales del Torneo Internacional de Fútbol en 2006, le valió a Sinclair una nominación al Premio Grammy. A través de su famoso video musical, donde un niño recorre el mundo en bicicleta, contagiado de alegría a personas de todas las culturas. El mensaje era como el amor y la música tiene el poder universal de conectar a la humanidad sin importar las diferencias. Aquí está Bob Sinclair con Love Generation en 106.5 Mix, 80s, 90s y más.

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0: It Ain't Over Till It's Over, una canción de 1991 de Lenny Kravitz. Robbie Williams ha estado muy buena onda con todos sus fanáticos, porque ahora tocó el turno en Buenos Aires, porque hizo un pequeñísimo show improvisado y muy íntimo a media calle, afuera de su hotel en el barrio de Puerto Madero. Estuvo acompañado únicamente por su guitarrista y cantó 4 temas acústicos, incluyendo su clásico Angels y canciones de su reciente álbum Britpop, ante un afortunado grupo de unas 40 personas, con quienes además se tomó fotos y conversó alegremente. Este emotivo momento pasó antes de sus esperados conciertos en la capital argentina, los cuales marcan su regreso con shows completos al país tras 20 años de ausencia. El espectáculo callejero pues reafirma la cercanía de Williams con su público latinoamericano mientras continúa con su gira internacional, la cual también lo llevará a los escenarios de México, Australia y el Reino Unido. A ver, ahorita está en Buenos Aires, está 1, 2 y 4. Después, entre el 4 y el 7, no tiene fechas confirmadas, pero el 7 y el 8 está en Ciudad de México. Y después del 8 va a Sao Paulo. Bueno, va a Brasil. Y después regresa a México. Bueno, antes de irse a Sao Paulo, va a Querétaro a un festival. Luego se va a Brasil. Luego regresa a México. Da unas vueltas terribles por todo, ¿no? Por nuestro querido continente. Y luego ya se va a Australia. En Perú también hizo esto de salir con los fans que estaban afuera del hotel. Y pues ojalá que esto haga en México. Yo me iría a Reforma y me pararía entre la Estrella de Luz y el Ángel de la Independencia, o un poquito más para allá, y en cualquiera de esos podría salir en cualquier momento. Recuerden que muy pronto vamos a tener aquí boletos para los conciertos de Robbie Williams, y en cualquier momento podemos empezar a darlos. Soy Luisa Carrandi, escuchan 106.5 Mix.
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4: Buena música y buen camino, amigos de Mix. Mi nombre es Montserrat y, como siempre, es un gusto para mí acompañarlos.
1: Una vuelta de rueda.
4: Consideren que se complica muchísimo Parque Lira, desde Viaducto Miguel Alemán hasta Avenida Constituyentes.
1: Lento.
4: El avance del Boulevard Virreyes, entre Explanada y Prado Sur. Se complica también Ferrocarril de Cuernavaca, entre Miguel de Cervantes y Periférico.
1: Ligera carga.
4: El avance es un poco lento en Radial Toltecas, de Río Lerma a la autopista México-Querétaro.
1: Buen avance.
4: Aprovechen que ya está libre Parque de Chapultepec, de Periférico hasta la Calzada San Esteban.
1: Clima.
4: Tenemos 22 grados en la temperatura y para hoy esperamos una mínima de 15 grados. Yo soy Montserrat y te acompaño en 106.5 Mix. 80s, 90s y más.

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0: 3551.
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I Love Rock and Roll de Joan Jett and the Blackhearts, sonando en 106.5 Mix 80s, 90s y más. Muchísimas gracias por haberme escuchado. Regreso mañana en punto de la 1 de la tarde. A las 4 llegan Arturo López, Gavito y Mario Lafontaine con Old School. Y a las 6 llega Radames. Gracias, Osmar, por haber estado en los controles. Gracias, Arita, por haber estado en la producción. Yo regreso mañana en punto de la 1 de la tarde. Los dejo con Metallica. Esto es Nothing Else Matters. Hasta mañana. Bye, bye. Soy Luisa Carrasco.

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2: Un saludo enorme a todo el alumnado, les damos la bienvenida a esta aula que es La Vieja Escuela, un programa libre de todo chat GPT y de inteligencia artificial. Le damos la bienvenida a mi socio Mario Lafontaine. Socio, ¿qué va a haber el día de hoy?
3: Gracias, querido socio, pues vamos a viajar a los años 90 en el túnel del tiempo, tenemos música y cine, y también tenemos una batalla entre Foreigner contra Journey, dos grandes bandas.
2: Un clásico de la música disco, 1975.

0: Staying Alive, una canción que revolucionó la música bailable con los Bee Gees, perteneciente a la banda sonora de las 5 bandas sonoras más vendidas en la historia, Saturday Night Fever. Y seguimos con la música disco, pero en este caso es del 99, de este disco sincronizado que así se llamaba, de Jamiroquai, nuestro amado Jamiroquai, y esta canción que yo adoro que se llama Can't Hit.
1: ¿Y vas a bailar, mi socio?
0: Absolutamente.
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5: Hola, ¿qué tal? Es un gusto para mí acompañarte en tu camino. Deseo que tengas una tarde excelente.
0: Aviso.
5: Por concierto de Top Law, a las 9 de la noche, considera afectación vial en inmediaciones del auditorio Pepsi Center. Como alternativas están Río Becerra y Avenida San Antonio.
0: A vuelta de rueda.
5: Parque Lira, entre Viaducto Miguel Alemán y Avenida Constituyentes.
0: Lento.
5: El avance del Boulevard Virreyes, entre Esplanada y Prado Sur.
0: Ligera carga.
5: Se complica un poco la Avenida Chimalhuacán, entre José López Portillo y la Avenida General Vicente Villada.
0: Buen avance.
5: Aprovecha que ya está libre la Avenida Instituto Politécnico Nacional, entre Acueducto de Guadalupe y Juan de Dios Batis.
0: Clima.
5: En este momento la temperatura marca 22 grados. Mi nombre es Montserrat y te acompaño en 106.5 Mix. 80s, 90s y más.
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3: Audiencia de Old School, en estos momentos nos conectamos con Mario Lafontaine. Estamos dentro del túnel del tiempo. Vamos a ver dónde se encuentra mi socio. Socio, adelante, cambio. Te escuchamos con atención.
4: Querido socio, estoy aquí en una fonoteca muy importante, exclusiva para exclusivamente para la música pop y rock. Y bueno, quiero decirles que los géneros musicales en inglés más populares de los años 90 fueron el grunge, el britpop, el hip hop, el rap, el R&B contemporáneo y sobre todo el pop dance.
3: Y como parte del pop dance nos vamos con Snap, esto que se llama The Pop.

0: Eurodance contó que Hip House de este Snap, de este disco que se llama World Power, y es el único hit grande que tuvieron, pero la verdad suena todos los días y más en esta estación.
1: Y continuamos en la década de los 90, por eso es que nos vamos al último año de la misma. Era 1999 y Deborah Harry junto con Blondie.

0: sería el regreso de Blondie en el 99 después de casi 20 años de ausencia con esta canción que sigue teniendo la frescura de la nueva ola, y pues finalmente ella es la mujer más importante de Estados Unidos en la New Wave. Y en el álbum Supernatural de Carlos Santana de 1991 también viene una canción que se llama María María, ¿te acuerdas?
1: Cómo no, si ese disco es vendidísimo, es un disco muy muy importante,
0: pero no vamos a poner esa hoy, sino vamos a poner la colaboración entre Santana y Rob Thomas. Esto se llama Smooth.

0: De 1999, Smooth, uno de los grandes éxitos que viene en ese disco, que está lleno de artistas y de invitados y de muchísimos éxitos, y que revivió a Santana por la dirección de Clive Davis, socio, definitivamente.
1: Mil por ciento de acuerdo, socio. Y ahora nos vamos a 1993 con un Mamarufe, que, ¿cómo se llamaba el líder de este grupo? Yo no sé. ¿Quién sabe? Gole. Bueno, el cantante de New Radicals, ¿no?
0: Sí, que...
1: Que ahorita de estar, ¿sabes qué? Ha de estar de... debe de cortar el césped en la Universidad de Wisconsin.
0: Pero sabes que no se vio tan tonto, porque a pesar de que nada más fue, tuvieron un disco que se llama Maybe You've Been Brainwashed Too, a lo mejor a ti también te lavaron el cerebro, esta canción llegó al primer lugar en medio planeta, se llama You Get What You Get.

0: You Get What You Give con los New Radicals del año 1993. Y nos vamos con los Red Hot Chili Peppers, mi socio. ¿Te acuerdas de esa, la portada de ese disco que era muy bueno?
1: Claro, y este séptimo álbum es increíble, Californication, y el funk rock a todo lo que daba con la banda más importante de ese género, los Red Hot Chili Peppers, y esta canción que se llama Scar Tissue.

0: McCartney de Red Hot Chili Peppers 1999, y vamos a terminar con Sugar Ray, con algo muy sabrosón, muy latino, socio, muy que nos recuerda a esa canción de Jorge Santana que se llamaba Suavecito.
1: Es que las ampliaron y bueno, fue uno de los más grandes éxitos, y no es que más grande éxito y el único de estos, Sugar Ray, y la canción se llama Every Morning.

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3: Hola, ¿qué tal, amigos de Mix? Deseo que tengan el mejor de los trayectos. Mi nombre es Montserrat y como siempre es un placer para mí acompañarlos.
0: Aviso.
3: Tenemos un bloqueo en Allende y Donceles. Como alternativas están el Eje 1 Norte y el Eje 1 Oriente.
0: A vuelta de rueda.
3: Se complica mucho Monterrey, del Eje 3 Sur a Chapultepec. También con circulación muy lenta la Avenida Sonora, de la Avenida México a Chapultepec.
0: Lento.
3: El avance es complicado en Prado Sur, entre Monte Himalaya y Paseo de la Reforma.
0: Ligera carga.
3: El avance es poco a poco en Eduardo Molina, de Río de los Remedios hasta Oriente 157.
0: Buen avance.
3: Aprovechen que ya está libre Parque de Chapultepec, de Periférico a la Calzada San Esteban.
0: Clima.
3: En la temperatura se registran 23 grados. Mi nombre es Montserrat y te acompaño aquí, en 106.5 Mix, 80s, 90s y más.

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2: Estamos en Old School y son las 4:47.
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2: Alumnado de esta vieja escuela, 106.5 Mix, 80s, 90s y más. Nosotros estamos acompañándolos en vivo en su trayecto, estén donde estén. Que manden un talkback, ¿no, mis socios de iHeartRadio?
6: Sí, por favor, aquí es muy fácil, es completamente gratuita la aplicación, háganlo.
2: Dennos amor, ahí está ese micrófono en color rojo y tienen ustedes 30 segundos para decir exactamente lo que ustedes quieran. Como lo hizo Foster the People, un efímero grupo norteamericano en el año 2011.
6: Así es, socio. Incluyen una aplicación a White Chicks, de estas gemelas que fueron famosas en esa época y que le hicieron varias películas, evidentemente chick flicks para gente joven, ¿verdad?
2: Totalmente, aquí viene Pumped Up.

0: del año 2011, Foster the People de Norteamérica con Pump Top Kicks. Y ahora mi socio con este hombre que a ti te gusta tanto y que la verdad nosotros celebramos. Es el cantante pop, digamos, más importante de Estados Unidos durante el siglo XXI, Adam Levine.
1: Sí, socio.
0: Bueno, por lo menos líder vocal de una banda, ¿no?
1: Sí, así es, socio.
0: ¿Estaría por ahí Justin Timberlake?
1: Yo creo que sí, socio.
0: ¿Estaría por ahí Bruno Mars?
1: Sí, pero hablando de chicos que no son afrodescendientes, definitivamente creo que Justin Timberlake y Maroon 5 son los tops de
0: Estoy de acuerdo.
1: Y bueno, esta canción ha sido utilizada en 42 películas.
0: No me digas, ¿a poco?
1: Entre películas y series. Películas,
0: pero ninguna de Derbez ni de Marcha Parra.
1: No, pero también bastante cacheteras, ¿eh? No crees que nada importante. Uh-huh. Y pues bueno, esta viene en una película interesante que se llama Torches.
0: Hijo, ¿y es aquí?
1: Pues es, mira, ahorita te explico de qué se llama Torches.
0: No, nomás dime quién sale.
1: Bueno, aquí está, es que nadie es conocido,
0: pues,
1: la
0: entonces,
1: verdad.
0: ¿Por qué la mencionas?
1: Porque es la película, la primera película que utilizó esta canción de las cuarenta y tantas que te mencioné.
0: Bueno, ¿ustedes se acuerdan de esta canción que se llama This

0: This Love, de Songs About Jane, el álbum debut de Maroon 5, una canción que los colocó desde el inicio como una banda importantísima, y la verdad es que es mejor la banda que la película. Torches era la película, Maroon 5 sigue vivo y siguen sonando increíble.
1: Bueno, ¿y en qué película viene esta canción que vamos a anunciar ahora?
0: Esta, socio, no quise irme a una sola película porque tengo que darles el dato de que esta es una de las canciones que más se han utilizado. Está en 63 películas, entre películas y series.
1: No te lo puedo creer.
0: Y es una canción que es un poco de dance punk de esta banda, también One Hit Wonder. Y bueno, The Top Thumping es una canción que sonó por todos lados, pero es increíble la cantidad de películas, y casi todas son de chick flick.
1: Me quiero morir.
0: Pues bueno, ellos también se querían morir, pero por cobrar todo esto. Y
1: de haber sabido, mejor ni nazco.
0: Chumbawamba vive de esta película, de todas estas películas, y bueno, la primera que lo usó fue una película que se llama Every Year After.
1: Del 97, Top Thumping.

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2: Queridísimo alumnado, nos vamos al año de 1985, donde Duran Duran se dividió en dos mitades, sucio.
3: Así es, pero lo increíble es que Roger Taylor estaba en ambas agrupaciones.
2: ¡Hijo!
3: Entonces, en el caso de Arcadia estaban Simon Le Bon, Nick Rhodes y Roger Taylor, y bueno, tuvieron nada más dos discos, del cual uno fue el que importó, el otro pasó sin pena ni gloria, y de ese disco salió este sencillo que se llamaba Election Day, que fue el único hit de Arcadia.

0: 1985, Arcadia con Election Day, y ahora nos vamos con la otra mitad de Duran Duran, que se llamaba The Power Station en ese momento.
1: Y que no tiene comparación con Arcadia, porque aquí finalmente había dos estrellas mayores, era un supergrupo, ya que estaba Tony Thompson de Chic, estaba Andy Taylor una vez más, y estaba el increíble Robert Palmer, que bueno, la verdad es que sí era muy importante. Este disco tuvo varios éxitos, pero lo que más recordamos es esta canción que se llama Some Like It Hot, que fue el primer sencillo, Power Station.

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3: Buena música y buen camino, amigos de Mix. Mi nombre es Montserrat y, como siempre, es un gusto para mí acompañarlos en su camino.
0: Aviso.
3: Tomen en cuenta que se mantiene cerrada la circulación en la calzada Manuel Villalongín, a la altura de Río Nevas y Río Pánuco, Alcaldía Cuauhtémoc. Esto es debido a la presencia de
0: manifestantes
3: en la zona. Como alternativas tenemos Paseo de la Reforma, Avenida Rivera de San Cosme y James Sullivan.
0: A vuelta de rueda.
3: Se complica mucho Conscripto, de 22 de diciembre hasta Periférico.
0: Lento.
3: El avance es complicado en Primero de Mayo, desde Periférico hasta Gustavo Vaz.
0: Ligera carga.
3: Se complica ligeramente Radial Toltecas, de Río Lerma a la autopista México-Querétaro.
0: Buen avance.
3: Aprovechen que está libre la avenida Lomas Verdes, entre Presa Madín y vía Adolfo López Mateos.
0: Clima.
3: En la temperatura ya se registran 22 grados. 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

0: Elisa Carrandi.
1: R.E.M. anuncia la reedición del 25 aniversario de Reveal, que incluirá una sesión en directo inédita. La secuela de la comedia 24 Jump Street se estrenará en cines el 10 de diciembre de 2027. La mujer acusada de disparar en la casa de Rihanna fue declarada mentalmente apta para ser juzgada. Jennifer Lawrence protagonizará el thriller de ciencia ficción The Flood de Zach Cregger. Lady Gaga está trabajando en un nuevo álbum, según Michael Polanski. Celine Dion participará en la adaptación cinematográfica del libro infantil de Paul McCartney, High in the Clouds. 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
2: Alumnado de esta vieja escuela, durante la década de los 80, los estadios empezaron a funcionar para tener conciertos de rock. Eso lo inició Led Zeppelin, mi socio, y ya después las grandes bandas de rock fueron los que empezaron a hacer primero presentaciones en los estadios de las universidades, luego se fueron a los grandes estadios de béisbol y también de fútbol americano. ¿Te acuerdas de ese concierto de Elton John en el estadio de los Dodgers?
3: Increíble, que viene vestido de lentejuela, pero con el traje,
2: claro,
3: de
2: béisbol. Claro, todo eso, y dos grandes bandas de estadio en los Estados Unidos fueron durante los 80, Journey y también Foreigner.
4: Déjenme decirles que en Journey, Steve Perry está considerado el mejor vocalista de una banda norteamericana en la historia.
2: Me parece que es verdad.
4: Sí, verdad, sí fue muy grande. Y aquí está este himno que viene en su disco Escape del 81, que todos conocemos y que es motivacional y que se llama Don't

0: 1981, Journey, Don't Stop Believing, tremendo clásico que fue revivido en los 90 y luego en la primera década del siglo 21, y nos vamos a 1981 con el clásico Foreigner 4,
1: producida por Robert John Mute Lange, importantísimo, claro. Y bueno, Mick Jones también, que era parte de este grupo, de esta gran banda que era mitad norteamericana y mitad británica. Venían muchos éxitos en este disco 4, que fue el más importante de ellos, pero les vamos a tocar esta canción para comenzar, que bueno, todos la conocemos y que urge que la bailoten. Se llama Urgent.

0: 1980 Foreigner, era el año 1981 y avanzamos en el tiempo a 1983 con Journey y esta tremenda canción, socio. Mira nomás el intro.
1: Increíble, socio, de su octavo álbum que se llama Frontiers, Separate Worlds, Worlds Apart.

0: el 83 escuchamos a Journey con Separate Ways. Qué manera de hacer éxitos durante los 80 este señor.
1: Sí, sí, sí, la verdad es que sí. Y bueno, socio, tenemos que regresar al disco 4 porque había 4 sencillos exitosos.
0: Es el más grande de Foreigner,
1: sí,
0: duda, ¿no?
1: Sí, sí, sí, claro. Pero tienen otros discos también buenos, ahorita vamos a hablar de algún otro. Y ahí venía esta canción que es perfecta para echar faisán con la chica y se llama Waiting for a Girl Like You.

The Foreigner, Waiting for a Girl Like You, 1981, y nos vamos un año antes a 1980, con ustedes, Journey, Any Way You Want It.

0: Any Way You Want del disco Departure del 80 de la increíble banda Journey. La verdad es que ambas bandas son muy muy buenas. Y bueno, recuerden que Steve Perry se hizo el goloso y se quedó por ambicioso sin nada.
1: Absolutamente, como el perro de las dos tortas.
0: Y en el caso de Foreigner, pues ahí siguen activos, pero ya bastante en todo.
1: Ya está muy parchada la banda, ya nadie puede con nada.
0: Exactamente, pero bueno, vamos a cerrar, socio, con una canción que es casi un gospel espiritual convertido en rock, que se llama I Want to Know What Love Is, de Foreigner.

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3: Queridos amigos de Mix, para mí como siempre fue un placer acompañarlos. Y me despido por hoy con más información vial. Que lleguen bien a casa.
0: A vuelta de rueda.
3: Recuerden que se complica mucho Tiers, entre Río San Joaquín y Circuito Interior. Además con intensa carga vehicular periférico, entre Viveros de Asís y la avenida Mario Colín.
0: Lento.
3: El avance de la avenida Instituto Politécnico Nacional. Del eje 4 Norte Fortuna hasta llegar a Montevideo.
0: Ligera carga.
3: Se complica ligeramente la calzada San Isidro, de la calzada de las Armas hasta la avenida Tezozómoc.
0: Buen avance.
3: Aprovechen que ya está libre la avenida Lomas Verdes, entre Presa Madín y vía Adolfo López Mateos.
0: Clima.
3: En este momento la temperatura marca 22 grados. Para hoy esperamos una mínima de 15 grados. Y por favor conduzcan con mucha precaución. Ya se registra
0: lluvia
3: en la zona sur y oriente de la Ciudad de México. 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
4: Lleguen unos momentos más con ustedes, Radamés Núñez, en punto de las 6 de la tarde con sus historias al volante. Y nosotros no podemos irnos, socio, sin poner 3 tremendas canciones. ¿Qué opinas?
5: Perfecto,
4: te siento
5: socio.
4: Aguado, te siento falto de compromiso,
5: socio.
4: Te siento ausente de tu ser.
5: Te siento,
4: mi querido socio, que inhalaste la que dejó de tartamudo por ti.
5: Socio, la audiencia va a pensar que soy un drogadicto. Sí fui, pero en los años 80 y 90.
4: Es broma, socio, te quiero mucho.
5: Yo también te quiero, socio.
4: Es broma, es broma.
5: Y bueno, nos vamos aquí a los covers. Y vamos a comenzar con esta canción que es original del grupo Talk Talk, que yo adoro, a Mark Hollis. Y bueno, la utilizó No Doubt con un productor importante que era Nelly Hooper, que sea Trip Hop. Y esta viene en su compilación de singles y se hizo un hitazo grande para No Doubt, se llama It's My Life.

0: del año 2003, el cover de No Doubt de It's My Life. Buena, buena, ¿no?
1: Sí, buena.
0: No, o sea, gusta, pero no encanta.
1: Me gusta más la original, pero sí celebro que tuvo mucho éxito esta versión.
0: Y otra que gusta, pero no encanta, es el cover de una original de Prince que se llama Manic Monday, que era de Prince, pero ese la regaló a Susana Hoffs, ¿no?
1: Sí, para conquistarla.
0: Quería tener un poco el escarceo, quería descubrir su anatomía sin ropa, la quería llevar al cadalso, ¿no es así?
1: Prince siempre se dedicó a trabajar con chicas las cuales tenía que ver, y pues ahí estaban Apolonia, Sheila E. y un montón de chicas.
0: Y se le fue el Gabriskin, porque no
1: hasta
0: fue contemporánea, ¿eh?
1: Sí, ¿verdad?
0: Sí, totalmente.
1: Pero esa pertenece más bien a Alfredito.
0: Ah, sí, hace muchos años.
1: A otro Alfredito.
0: Otros años.
1: Bueno, entonces esto es Manic Monday, original de Prince con las Bangles.

0: Bangles 1986, eso fue Manic Monday, suficiente para agradecerles el hecho de que nos hayan acompañado desde las 4 de la tarde en esta vieja escuela. José Osmar García en el diseño de audio.
1: ¡Bravísimo, sí!
0: Roberto Munguía en la producción.
1: ¡Bravo, Robert!
0: El grandísimo José Pepe Beltrán con nosotros.
1: ¡Bravo, Pepito!
0: Y el irreemplazable, insustituible, siempre amado, amable, el hombre que a través del amor ha conquistado el mundo. ¡Él es Mario Lafonte!
1: Gracias, señor director Arturo López Gavito. Y la vieja escuela llega a su fin, pero antes un coversazo, una canción original de Neil Diamond que hicieron famoso los Monkeys, pero la versión de Smash Mouth también fue un hitazo muy grande y se llama I'm a Believer. Nos vemos todos los días de 4 a 6. Chau, chau.